0: Y vamos a la 6-3.
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1: Chan, chan, chan, tarararán. 6:07 p.m. Bienvenidos y bienvenidas a una edición más de Los Grandes de la Canción. Ya con nosotros, Josué Álvarez, después de haber disfrutado de un fin de semana.
2: Buenas tardes, Héctor. Pues ya estamos acá a través del 104.9 con Los Grandes de la Canción. Muchas personas se reportan desde ya con nosotros. 7699-0121 es nuestro WhatsApp para que soliciten esa canción que ustedes tanto disfrutan escuchar de Los Grandes. De esa manera iniciamos en un lunes 12 de octubre.
1: Así es, ya nos solicitaron la primera música de Joan Sebastián. Por acá nos están pidiendo música también de Abracadabra. Ahí está Wilfredo reportándose. También por acá nos dicen, y quisiera la canción Te Esperaré de Los Galos, porque sin la fiesta no hay vida.
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1: Gracias a nuestros patrocinadores, iniciamos. Bienvenidos y bienvenidas, 7699-0121 y el
2: 2224-6180.

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1: Buenas tardes, nos vamos con el reporte del tráfico gracias a Impresa Repuestos. Comentarles que el Boulevard del Ejército tenemos bastante carga vehicular a esta hora de la tarde en ambos sentidos. También a las personas que se dirigen hacia la Troncal del Norte tenemos bastante tráfico a la altura del Redondel La Isla. Las personas que se van incorporando también a la primera calle de Oriente, bastante carga vehicular. La Alameda Juan Pablo II también está colapsado a esta hora de la tarde. Nos vamos rápidamente hasta El Salvador del Mundo, donde vemos bastante carga vehicular en ambos sentidos. También en la Alameda Roosevelt, Paseo General Escalón, Alameda Manuel Enrique Araujo, tenemos bastante carga vehicular. Que hay en La Mascota también. Vamos rápidamente a la Avenida El Espino, también hay bastante carga vehicular. La Avenida Jerusalén, tenemos carga vehicular en ambos sentidos. También el Redondel Mas Ferrer, bastante, pero bastante tráfico a esa hora de la tarde. Rápidamente, el Boulevard Monseñor, tenemos un tráfico moderado. Y si se van a incorporar a lo que es el Boulevard Santa Elena, bastante, pero bastante tráfico. 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
2: Continuamos con más de los grandes de la canción en Radio Fiesta. 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

Seguimos con más de Los Grandes de la Canción a través del 104.9, 6 de la tarde con 27 minutos. También dice por acá, o me voy o me quedo, de Los Iracundos, por favor. Muchas gracias y buenas noches. Saludos desde El Llano. En compañía del 104.9, dice, saludos al primo Chele y al Chelito Manuel, a la casa de Rey Valencia, en sintonía total. Saludos. Ahí estábamos complaciendo con algo que nos solicitaban también a cargo de Abracadabra. Nosotros seguimos con más, vamos complaciendo a esa hora de la tarde con la canción de Abracadabra. Bueno, mejor nos vamos acá con lo que nos solicitaban. Los Iracundos, Me Voy o Me Quedo. Somos el 104.9 de La Fiesta.

0: Escuchamos a César de Guatemala, Mi Plegaria. También por acá nos reportan fuerte lluvia, tener mucha precaución a la hora de conducir. Usted que va en el autobús, usted que va en su carro, usted que también va saliendo del trabajo en este momento. Nos reportan bastante, pero bastante lluvia. Está bastante fuerte. Usted, ¿dónde va? Coméntenos cómo está el clima. Comentarles que a esta hora se registran lluvias en diferentes puntos del país, incluida el área metropolitana. Usted coméntenos dónde está lloviendo a esta hora de la tarde, así tener bien informado a toda nuestra familia fiestera. Seguimos con más, nos vamos con Nelson Ned. Nos solicitan esa canción, Júrame. Somos el 104.9 con los grandes de la canción. Con mucha precaución y mucho cuidado porque tenemos exagerada lluvia.
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4: Con mucho gusto, 6:40 p.m.
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0: Seguimos con más música a través del 104.9 de Radio Fiesta. También comentarles por acá, vamos a hacer un servicio social. Si nos ayudan a encontrar al niño Gerardo Emanuel Cruz Herrera, comentarles que fue visto por última vez en Urbanización San José a las 2 del mediodía. Cualquier información al 74699938. Se van a contactar con Noé Cruz. El nombre del niño es Gerardo Emanuel Cruz Herrera. Si usted quiere una foto del niño, pues puede ir a nuestras redes sociales, a Instagram. Nos encuentran como Radio Fiesta 1049. Allá acabamos de postear una fotografía. Les agradecemos de antemano. Seguimos con más. Nos vamos con Papel y Lápiz, La Playa del Romance.
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Escuchamos La Playa del Romance de Papel y Lápiz a través de la fiesta. Bueno, vamos finalizando los grandes de la canción, pero nos vamos con la canción de Sabu, Pequeña y Frágil. Usted siga con nosotros, vamos hasta las 9 de la noche con más música y más éxitos a través del 104.9 76 99 01 21, nuestro WhatsApp.

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1: 7:03 p.m. 7:03 p.m.
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0: Seguimos con más música a esta hora de la noche. Es que estoy buscando una canción acá. Es que no parece que va a llover, sino que está lloviendo. ¿Usted dónde lo sintoniza a esta hora de la noche? Coméntenos al WhatsApp más fiestero. ¿Dónde llueve? ¿Dónde? ¿Dónde? Coméntenos. ¿Dónde está lloviendo? ¿Dónde a esta hora de la noche? Coméntenos. Buenas noches. Comentarles que continúan las lluvias y tormentas en los sectores del área metropolitana de San Salvador, La Libertad, Cuscatlán, Santa Ana, moviéndose al suroeste. También queremos hacer un saludo muy especial para el licenciado Luis. Ahí nos va sintonizando. Camino a su casa. Allá van para Soyapango, creo, ¿verdad? ¿Sí? ¿O me equivoco? También dicen por acá, saludos Josué, te voy escuchando sobre los chorros. También llueve, dicen por acá. Precaución, por favor. Encender las intermitentes. Enciendan las intermitentes. Manejen con mucha precaución. Tenemos mucha lluvia. Orquesta San Vicente. Oye, ¿cómo va?
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Me gusta que me mientan. Me dicen por acá, José, estaba esperando la noche para escucharte. Lo bello. Seguimos complaciendo por acá. Nos solicitan esto. ¿Cómo te voy a olvidar? Somos el 104.9 de Radio Fiesta. En este lunes 12 de octubre del 2026. Un lunes, una noche lluviosa. ¿Qué se les antoja? Yo, unas pupusitas, un cafecito. Sí, ¿qué dicen ustedes? Entonces te vamos sintonizando, dice, en la Troncal del Norte. Con mucha precaución, por favor. ¿Quién más con nosotros? Buenas noches.

También dice por acá, buenas noches, Josué, en Soyapango, específicamente en Ciudad Credisa, llueve desde hace pocos minutos. Bueno, mucha precaución a las personas que también van conduciendo por acá. Saludos, mi estimado, un gusto escucharte. Dice, acá está lloviendo, te saludo desde Candelaria, Cuscatlán. ¿Podrías complacerme con la canción El Pajarito de la recordada Isis Gallardo y los Cocodrilos? También saludos a la familia de Radio Fiesta, saludos a mi esposa Rosario Salinas. Hoy es su cumpleaños y rodeada de la familia e hijas y nietos. Feliz cumpleaños a Rosario Salinas hasta Estados Unidos, allá nos sintonizan. También, hola, buenas noches desde Nueva York, complacerme con la canción Emigrante Latino. De esta manera vamos avanzando en la noche de lunes 12 de octubre.

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5: Repórtese con nosotros, vamos escuchando notas de audio por acá. Escucho la nota de audio de un buen amigo que nos va sintonizando. Buenas noches, Alex.
6: Hola, hola, Josué.
5: ¿Qué onda?
6: En sintonía de ti, escuchándote, a ver si me recordás cuando vas a guardar el dinero en el banco. Saludos, amigo. Aquí estamos conectados contigo en la Radio Fiesta. Qué alegría me da escucharte, Josué.
5: Hey, saludos, Alex. Uno, un buen compañero, un buen amigo que allá anda en sintonía del 104.9.
6: Complázcame, por favor, Josué, con la canción. Ajá. Tú eres como un ciclón, ciclón, ciclón.
5: Buenísima, buenísima. Yo la complazco. Saludos, Alex. Un abrazo a la distancia. También por acá, buenas noches.
7: Aquí el corresponsal de
5: ¿dónde?
7: La Radio Fiesta, el sin salario, reportando el tráfico, calle Mariona, complicado, complicadísimo el paso, pero ahí estamos.
5: Paciencia, paciencia.
7: Ruta 6A de Mariona para la Radio Fiestera.
5: Eso, la ruta 6 que va hacia Mariona. Gracias por estar con nosotros. ¿Quién más se reporta a esa hora de la noche? Coménteme dónde está lloviendo, por favor. Yo necesito saber.

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1: Buenas noches, seguimos escuchando más notas de audio a través de nuestro WhatsApp. Hola.
2: Hola, buenas noches.
1: Hola. Soy,
2: por aquí estamos.
3: ¿Dónde está lloviendo, por favor?
2: Escuchando, por aquí estamos en el Uber. En el Uber, en Santa Ana.
1: Saludos.
2: Por el momento solamente hay una brisita. Una brisita, pero no hay lluvia. Está rico el clima.
1: Ok.
2: Sí, no hay lluvia, pero aquí estamos, Josué. Tal vez nos puede conversar con una canción, Los Ojos de mi Vecina.
1: Ok.
2: Que sí se llama Con Guanajo Sólido. Los Ojos de mi Vecina. Y aquí estamos, moto, reportándome. Bendiciones.
1: Saludos, nosotros seguimos con más y vamos complaciendo.

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Seguimos con más música, nos vamos con Grupo Corazón, Ayúdame. Somos el 104.9 en la noche de lunes, 12 de octubre del 2026.

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Labios de Miel de la Orquesta San Vicente sonando a través del 104.9 de La Fiesta, 7699-0121, nuestro WhatsApp más fiestero. Nos vamos con algo a cargo de Samuel Rivera y René Alonso, La Nena. Buenas noches.

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Combo Cuscatlán, La Yerbita, que tengan una excelente noche de lunes 12 de octubre. Nos escuchamos el día de mañana, si así Dios lo permite, a partir de las 6 de la mañana a través del 104.9, porque sin la fiesta no hay vida. Mi nombre es Josué Álvarez, me encuentran en el Instagram como Josué Álvarez 9912, vayan a seguirme, nos conocemos por allá, interactuamos y todo. También nos encuentran en las redes sociales como Radio Fiesta 1049, en Instagram, Facebook, TikTok, X, donde usted nos quiera buscar. Así nos encuentra como Radio Fiesta 104.9. Buenas noches, que tengan una excelente y bendecida noche de lunes.

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4: Hola, hola, mi bella familia espiritual. Bienvenidos todos a este espacio de pregunta y respuesta con su amigo y consejero espiritual, Saúl de los Ángeles. Bueno, lo primero que quiero hacer es agradecer a las innumerables personas que se acercaron a nuestros consultorios en diferentes sectores del país buscando esa limpieza espiritual con aquella fe, con aquel deseo de poder tener cambios positivos, y eso es lo más bonito, ver aquella fe, ver aquella certeza de lo que no está pasando, sentir que sucederá. Eso me llena el corazón de alegría y también me siento muy dichoso de poder ver que reciben todos los consejos que a diario les doy, de poder ver cómo se empiezan a alimentar de pensamientos positivos, de poder ver cómo me dicen que han cambiado lo que consumen en la televisión, en la música, que se han cuidado más en la alimentación, que comen mejor, que comen más natural, que comen más sano. Eso es gratificante. Es bonito también escuchar que empiezan a buscar también la medicina alternativa a través de lo naturista, a través de lo milenario, a través de lo que le sirve al cuerpo y que también termina nutriendo al alma. Y eso es lo que queremos. Queremos ser una herramienta, queremos ser un amigo que le acompañe en el camino de la vida a usted, a su familia, a superarse, a salir adelante, a crecer, a dejar atrás los obstáculos que se presentan a diario y que en algunos momentos parecen no terminar, porque sí, han sido muchas las personas que me han visitado batallando desde un hospital con un problema de salud, personas que tienen que recurrir constantemente al médico, a los doctores, a chequeos, porque se las pasan enfermas y no les lograban dar ninguna cura. Acá, con el poder de la fe, con el poder de Dios, de la oración, hemos logrado cambiar, transformar la vida de esas personas y se han logrado curar. Sí, se han logrado curar de enfermedades inexplicables y en muchas ocasiones inclusive se han considerado milagros de vida. Y es eso lo que queremos para ti, para ti que tienes un ser querido en un hospital, que tienes un ser querido pronto a enfrentarse a un quirófano, cirugías complicadas, situaciones adversas que parecen no terminar. Acá le podemos apoyar con oración. Llámenos, comuníquenos con su pregunta, con su consulta, que le ayudaremos a encontrar una solución positiva, una oración a través de lo espiritual, porque lo espiritual siempre, siempre, siempre, querido hermano, querida hermana, será un camino alternativo. 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Bueno, mis queridos amigos, mi bella familia espiritual, Recuerden que aún tienen la oportunidad, los que no lograron venir durante el fin de semana, les invitamos a todas aquellas personas que tengan una petición en problemas de salud, situaciones graves, que crean que no va a tener un buen desenlace, a que vengan y traigan una botella de agua, traigan 3 cucharadas de sal, para que hagamos una limpieza, para que hagamos oración sobre usted, para que coloquemos a Dios por delante, para que coloquemos a Dios como su doctor de cabecera, para que sea esa energía sanadora entrando a través de usted la que le permita transformar aquello que enferma tu cuerpo, porque sí, tu cuerpo hay algo que lo enferma, hay algo que provoca ese problema de salud, y eso es lo que debemos desligar de tu vida. ¿Cómo lo vamos a desligar? A través de la oración, la meditación, a través de tomas naturales que le permitirán a usted limpiar, oxigenar y regenerar su cuerpo desde el interior. El interior empieza en el pensamiento. Le enseñaremos a cultivar pensamientos positivos, acciones positivas, aún pasando usted por un momento difícil de su vida. Y es que nos hemos logrado dar cuenta que muchas enfermedades han tenido desenlaces fatales. Más allá de la enfermedad es el pensamiento, la preocupación, el estrés, el miedo. El miedo de una persona enferma es dejar a sus hijos solos. El miedo de una persona enferma es dejar a sus padres cuando él es el motor de la casa. Ese miedo se termina convirtiendo en una batalla, en una lucha de sobrevivencia, en la cual usted enema demasiada energía. Esa energía que usted enema es energía que pierde. Al usted perder energía en su vida, eso se termina convirtiendo ¿en qué? En mala racha, mala suerte, en que todo empeora, en que todo sale más mal. ¿Por qué? Porque el pensamiento negativo acompleja más su cuerpo, acompleja más su forma de ser. Una persona que está enferma y que tiene responsabilidades económicas es una persona que se termina enfermando más por la preocupación y por el estrés. Por eso yo invito a toda aquella persona que tenga problemas de salud. Si a usted apenas le está empezando una enfermedad, un dolor, un problema, no espere a que sea algo difícil de tratar. No espere a que sea irreversible, porque en ese momento le va a costar más de su vida el poder tener una solución. Aproveche ahora y busque una ayuda profesional. Si usted cree que lo suyo es natural, busque un médico. Si usted ya buscó médico y no encuentra nada claro, puede buscar una ayuda espiritual con nosotros. Pero ¿qué es lo más importante de todo? Tomar una iniciativa, algo de lo que hablo mucho, colocar un poco de esfuerzo para que se acerque a esa ayuda que necesita, es lo primero que usted debe de hacer si quiere tener un cambio positivo en su vida. Mi línea telefónica se encuentra abierta para ti. Tú que me estás escuchando y que sientes que te estoy hablando directamente a ti, créeme, algo bonito y positivo tenemos para brindarte. 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Para que toda aquella persona que nos sintoniza desde Apastepeque, desde San Rafael Cedros, las personas acá de Zacatecoluca, de Tecoluca, las personas también de Sensuntepeque, Cabañas y Lo Vasco, pueden acercarse, pueden venir de manera presencial para que les podamos ayudar acá en San Vicente. Ahora, más al oriente, pueden visitarnos en San Miguel. 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Para alejar las malas energías, para alejar la envidia, para alejar la maldad, para alejar aquellas circunstancias que pueden afectar tu trabajo, tu relación o tu salud. ¿Qué costo tiene? No tiene costo esa limpieza. Es una ofrenda de parte de nosotros hacia usted por su fidelidad y por el tiempo que lleva sintonizando nuestro programa de ayuda espiritual. Ahora lo único que debe de pagar son los $10 de la consulta. Por la consulta va a recibir este obsequio energético, porque sí, es algo energético que le aseguro le traerá cambios muy positivos, muy notables en su vida, que de seguro en su entorno le preguntarán que dónde fue, que qué fue lo que hizo, porque le van a ver muy diferente. Recuerde que cuando tenemos problemas, sin importar en qué campo sean, se reflejan a través de nuestra mirada, nuestra energía y nuestro semblante no engaña a nadie. Y ahí usted tendrá un cambio desde el primer momento, porque su semblante, su energía y su actitud

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3: En el nombre del Padre, del Hijo y del Espíritu Santo. Amén. Bendíceme, divino Salvador del mundo. Guía mi vida con tu luz misericordiosa y siempre ilumina nuestros pasos, Santo Patrón del Salvador. Vela por mí sin cesar. Si tropiezo, tiende tu mano hacia mí. Si en 100 veces caigo, 100 veces levántame. Si yo te olvido, tú no te olvides de mí. Amén. Amables y gentiles oyentes, ¿qué tal? Tengan todos ustedes muy buenos días. Hoy es martes 13 de octubre de este año 2026. Hoy es martes espiritual. 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
4: Tenemos una llamada, aló.
5: Maestro, Dios te bendiga.
4: bendiga.
5: Dios me la bendiga, hermana. Bendiciones para usted y toda su familia.
4: Soy Sandra. Yo ya lo visité y lo llamo para darle mi testimonio. Yo estaba muy, muy mal de salud y gracias a ustedes ya me sané y estoy agradecida.
5: Amén.
4: Gracias al Cristo.
5: Siga contándome su historia, hermana Sandra.
4: Gracias al Cristo. Y me revelaron el número de la suerte y me gané $20,000.
5: Gracias a Dios. Repita conmigo, hermana. Milagro, aleluya.
4: Milagro, aleluya.
5: Hermana Sandra, me alegra mucho, me llena de mucha felicidad que la vida le haya cambiado a usted y a toda su familia, porque usted ya había visitado otros lugares y nadie le había ayudado.
4: Nadie
5: para nada.
4: Nadie me había proporcionado el número de la suerte. Solamente allí en el Cristo pude hallar la solución de mi enfermedad y el número de la suerte.
5: Milagro. Estas palabras, este testimonio de agradecimiento certifica el gran poder milagroso que tenemos nosotros. La ayuda que estamos entregando aquí en el bello país de El Salvador y aquí en todo Centroamérica. Hermana, nosotros también le hicimos a su papá allá en la finca, en la finca de su papá, también sacamos un tesoro, una riqueza. ¿Cómo está su papá en estos momentos?
4: Exactamente, está bendecido y está muy agradecido con ustedes por haber encontrado esa fortuna que él en tanto año nadie le había dicho que ahí estaba esa fortuna. Ya había visitado otros lugares, pero nunca le habían podido encontrar ese tesoro que ustedes encontraron.
5: Me alegra

0: confianza en nosotros. Gracias, gracias, hermana, por llamar, gracias, por dar el testimonio.
1: Bueno.
0: Hermana, ¿cuál es su mensaje? ¿Qué le dice usted a todas las personas que nos están escuchando? A esas personas, bueno, que son incrédulas.
1: Que lo visiten y que se convenzan de que todo es una realidad, ¿verdad? Que es un testimonio real, porque por nuestra familia ya está pasando, la felicidad que tenemos ya, de los compromisos que teníamos, ya salimos adelante, gracias a esa fortuna que encontramos, y pues estamos bien de salud.
0: Muchas gracias, hermana. Dios la bendiga. Gracias por su testimonio. Amén.
1: Amén.
2: 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Tenemos una llamada. Aló.
0: Aló, hermano, Dios lo bendiga. Bienvenido a este su maravilloso programa Visión y Vida. ¿De dónde nos llama, hermano?
3: De Santa Catarina, aquí de Sonsonate.
0: Hermano, regáleme su nombre.
3: Leonel Leonardo.
0: ¿En qué fecha nació?
3: El 5 de junio del 74.
0: ¿Cómo le ha parecido nuestro maravilloso programa?
3: Dice que yo los oigo y me parece bien bonito, y por eso yo les he llamado, porque hay veces yo oigo muchos programas, pero no me simpatizan como el suyo.
0: Muchas gracias. Hermano, a través de mi conocimiento me puedo dar cuenta, tengo en mi mano derecha el milagroso Cristo resucitado, y me doy cuenta que han pasado muchos problemas en su hogar, en su familia. Usted se ha sentido mal, enfermo, con dolencias, no le rinde el dinero, no le rinde el visto que agarra con una mano se le va con la otra, problemas con su esposa, muchas enfermedades. Usted trabaja en el campo, en la agricultura, y no ve el fruto de su trabajo. Todo eso es debido que les han hecho, porque hay una mujer que les tiene mucha envidia, pero también hay un hombre, hay un enemigo que los quiere ver muy fracasados. Son dos personas, la envidia que les tienen es muy grande. Hermano, ¿le estoy hablando con la verdad o le he dicho mentiras?
3: Bien, hermano, yo sé que todo así está sucediendo.
0: 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Usted trabaja en el campo, en la agricultura, no ve el fruto de su trabajo, la suerte está bloqueada, hay mucha envidia. ¿Está bien? Yo le doy muchas gracias por su llamada, Dios me lo bendiga.
2: 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Tenemos una llamada. Aló.
4: Aló, maestro.
0: Aló, hermano, Dios me lo bendiga. Bendiciones, bendiga, bienvenido.
4: Hermano.
5: Bendiciones, hermano. Estoy agradecido con ustedes. Porque me compré un billetito de lotería y me saqué $50,000.
0: Amén. Hermano, repita conmigo: milagro, aleluya.
5: Milagro, aleluya.
0: Regáleme su nombre.
5: Carlos.
0: Hermano Carlos, ¿de dónde nos llama?
5: De aquí, de San Miguel.
0: Usted es una de las personas afortunadas que ya nos visitó. Usted ya recibió una consulta con nosotros. Ya recibió el milagroso Cristo resucitado. Me llena de mucha alegría y de mucha felicidad. Cuénteme su historia. ¿Cómo estaba usted antes y cómo está ahora de habernos visitado? Cuénteme todo.
5: Yo tenía problemas en mi hogar y muchos problemas financieros, más sin trabajo y muchas cosas. Después de que le presenté a ustedes, todo me va mejor en el negocio. Tengo un restaurantito que puse con lo que me gané en la lotería, y sí, va todo mejor, tanto en mi hogar como en el negocio ese que puse. Y todo bien, bien, excelente, después de que yo le visité a ustedes.
0: Su vida ha cambiado porque le puso mucha fe.
5: Sí, bastante. Gracias a ustedes.
0: ¿Cuál es su mensaje? ¿Qué le dice usted a todas las personas que nos están escuchando? ¿Sí vale la pena que nos visiten o no?
5: Sí vale la pena, porque nunca imaginé tener un premio así, pues, desde esa cantidad, y tener un negocio que me mejorara mi vida tanto en mi matrimonio y en el negocio que tengo ahorita. Todo bien, excelente con ustedes. Gracias.
0: Repita conmigo: milagro, aleluya.
5: Milagro, aleluya, porque sí, todo me ha salido excelente después que yo lo presenté a ustedes.
0: Hermano, nosotros que le habían hecho a usted y a su familia, usted vio con sus ojos.
5: Sí. Sí, vi el daño que me habían hecho, porque no, otra persona aquí, todo, pues. Y sí, todo se salió bien después de que lo presenté a ustedes. Todo ha ido bien.
0: Yo le doy muchas gracias por su testimonio, hermano. Dios me lo bendiga. Le mando un abrazo. Bendiciones, hermano.
5: Gracias, hermano. Bendiciones.
0: Amén.
5: Gracias por esa ayuda que me dieron, espiritual y moral, que tengo ahorita. Gracias.
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1: Hola, hola, mi bella familia espiritual. Bienvenidos a este espacio de preguntas y respuestas con su amigo y consejero espiritual, Saúl de Los Ángeles. Vamos a hablar de un tema muy importante, porque cuando una persona se siente mal, cuando tiene dolores, cansancio, problemas que aparecen una y otra vez o situaciones que los médicos no logran explicar completamente, muchas veces solamente lo pensamos en lo físico y no vemos un poco lo espiritual. Recuerda muy bien que no todo lo que afecta al ser humano es solamente natural. Así como existen cosas buenas, también existen las malas energías, la envidia, la intención negativa, situaciones espirituales que pueden afectar el bienestar de una persona. Eso no significa que usted deje de acudir al médico. Al contrario, la medicina y la espiritualidad pueden tener caminos diferentes y para cada persona se debe de atender responsablemente su situación a donde esté orientado. Si vemos que es algo natural de salud, se le indicará que busque ayuda médica profesional. Si vemos que es algo espiritual, que es algo que viene del pensamiento, de situaciones del cotidiano vivir, le lograremos ayudar. Ayudar a través de oraciones, plegarias, iluminación que permitirá descargar, quitar cualquier tipo de bloqueo espiritual o carga energética venga de usted o sea heredada por algún familiar para que se vaya ese problema de salud, para que se vaya esa enfermedad. ¿Quiere usted saber qué está pasando alrededor de su vida, alrededor de la vida de algún ser querido que se encuentra enfermo en problemas de alcoholismo, de drogas o de algún vicio? Le podemos ayudar. Le podemos ayudar con una consulta para la cual necesitamos su fecha de nacimiento o la fecha de nacimiento por quien desee consultar. Recuerda que también me puedes preguntar por qué ha cambiado tu hogar. ¿Por qué tu vida parece estar estancada? ¿Por qué no parece terminar la horrible noche, como bien se dice? Le daremos una respuesta clara. 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Bueno, tenemos la primera pregunta. Desde hace varios meses me siento cansada, me levanto sin energía, me duele el cuerpo y siento que por más que descanso no recupero la fuerza. Mi fecha de nacimiento es 14 de marzo de 1987. Bueno, primero, gracias por tu confianza. Y hay algo importante y acá me estoy logrando dar cuenta. Hay cambios físicos porque sí han habido cambios físicos en tu contextura. Ha habido un cambio en tu metabolismo y eso ha traído en ti cambios en tu forma de percibir la energía, en tu motivación para hacer las cosas. Y esto ha traído también problemas que se tienen que revisar a través de la parte médica. Debes de buscar ayuda médica, eso lo debes hacer, pero también estoy observando acá en lo espiritual, hablando ya un poco de lo espiritual y de qué generó ese trastorno metabólico, qué generó también que tu contextura aumentara la talla, aumentara el peso. Eso lo está relacionado un poco a lo que yo veo acá en lo espiritual. Veo emociones reprimidas, veo energía que te rodea negativa. hay una persona que a ti te absorbe demasiada energía. Esa persona que te absorbe demasiada energía está descompensando tu vida, te está llevando por un camino donde hay mucha inseguridad a nivel personal. Mucho te lleva esta persona a cuestionarte sobre tus hábitos, sobre tu estilo de vida, sobre tus sentimientos, y eso lo único que está llevando en ti, en tu vida, es a que el pensamiento te juegue una mala pasada, como se dice, y esto le está trayendo consecuencias al cuerpo. Lo tuyo es algo que está ligado en lo espiritual, lo emocional, y también ya esto ha terminado desencadenando un trastorno en ti. Entonces el origen de lo que estás viviendo es algo emocional, es algo espiritual, pero ya también tiene que ver el médico. Entonces, ¿cuál es mi consejo para ti? Lo primero, chequéate con exámenes, ¿va? Chequéate con exámenes, practícate unos buenos exámenes, y ya cuando tú te veas con un médico, vienes conmigo. ¿Por qué vienes conmigo después del médico? Porque sí necesitas una atención prioritaria y que te puedan ayudar a controlar un poco aquellas áreas donde yo veo que los niveles no están adecuadamente como debe de ser. Entonces, cuando tú ya te chequees y cuando ya te pongas mano, vienes a mi consultorio para que oremos por ti. Te coloquemos en una cadena de oración que te permita apartar y alejar de tu vida esa persona que te está robando la energía y que poco a poco y lentamente está drenando todas tus ilusiones, todas tus energías y todas tus metas. Así que ponle mucho cuidado a esto, ve y busca ayuda médica apenas pueda y te pasas acá por mi consultorio. Me escribías que eras acá del área de Aguilares, recuerda bien que tienes que venir a San Salvador, que es el consultorio más cercano para ti. Bueno, continuamos recibiendo sus preguntas, continuamos recibiendo llamadas, mensajes de WhatsApp, su participación, las personas que participan desde el extranjero, las personas que participan acá desde el país, lo pueden hacer llamando o comunicándose a través de WhatsApp. Recuerde bien mi línea telefónica, 60 49 49 09. Una vez más, 60 49 49 09. 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Bueno, y una pequeña reflexión de esta consulta, y la reflexión es tanto para las mujeres como para los hombres. Cuidemos muy bien a quien escogemos como pareja. Cuando usted comparte su vida, cuando usted crea un vínculo con alguien, no solo lo hace desde el placer, no solo lo hace desde el acompañamiento físico, sino que a nivel espiritual y energético se registra la vibración de cada uno. Y al momento de que se empieza a crear ese vínculo energético que ya deja de ser terrenal y empieza también a ser un vínculo espiritual, usted termina canalizando de la energía de esa persona. Si esa persona tiene una energía narcisista, manipuladora, egocéntrica, orgullosa, eso va a terminar también absorbiendo tu vida. Yo le llamo los parásitos espirituales, que a veces son enviados por enemigos, pero a veces nosotros mismos terminamos acercándonos a esos parásitos. Si usted tiene una pareja y desde que tiene esa pareja siente que perdió el rumbo de la vida, que le va mal, que se levanta sin energía, que todo le fracasa, eso quiere decir que esa pareja está robando tu energía. Hay que encontrar el origen, hay que encontrar qué hace que eso suceda. Nos hemos logrado dar cuenta que muchas personas entran en una relación y no se fijan de la energía de la otra persona. Muchas veces la otra persona viene y ya traen ataduras, ya traen ligamentos, desalamientos, y ese salamiento lo llevan a tu vida y después lo terminan llevando a tu casa. Tienes que cuidarte mucho de quién te rodeas, con quién creas vínculo. Eso es muy importante. Bueno, y sigan llamando si usted tiene alguna duda de algún amigo, de alguna pareja, y usted siente que esa persona le puede estar haciendo algo malo, le puede estar robando su energía, o esa persona le pueda tener envidia, acá se lo diremos sin mucho tampujo y sin mucho rodeo, con claridad y con verdad, lo que distingue al hermano Saúl. 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Bueno, y nos comparten una pregunta muy interesante. Desde que conocí a determinada persona, mi vida cambió. Comencé a tener problemas, me siento agotada y las cosas parecen salir mal. Nací el 17 de mayo de 1985. ¿Puede esta persona transmitirme mala energía? Bueno, eso es justo de lo que hablamos. Vamos a mirar a través de una lectura, a través de una consulta y orientación espiritual, qué está pasando en tu caso. Bueno, tienes que tener mucho cuidado porque tú eres consciente de algo. La persona con la que tú estás saliendo, llamémoslo así, es una persona que tiene pareja. Es una persona que tiene pareja y es una persona que te genera esa preocupación de que en algún momento esa persona se va a ir. Estás desenfocándote de tu vida diaria por ese amorío que estás viviendo. Estás descuidando tu trabajo, tus proyectos, tu familia, y eso empieza a traer caos, empieza a traer desorden en tu vida. Ese desorden, ese caos, se está encargando de que te vaya mal. Entonces, esa persona, no es de que esa persona te esté haciendo algo, te esté transmitiendo la mala energía. La mala energía la estás creando tú porque sabes que estás en una relación donde están actuando mal. Tu conciencia, que de por sí veo que eres una buena mujer y estás teniendo pues una caída moral, porque estás haciendo mal en estar con alguien que tiene pareja. Eso no te deja en paz, eso no te deja estar concentrada y tener una buena energía en tu vida, y por eso te está empezando a ir mal. ¿Qué tienes que hacer, hijita? Pásate por mi consultorio. Voy a preparar un baño con ciertas maticas, con ciertas plantas ancestrales, milenarias, para poder alejar esa mala energía que tú misma canalizaste en tu vida. Y mijita, yo te lo voy a decir de manera clara, tienes que buscar un hombre que pueda entregarse a ti por completo para que no te sucedan estas cosas. Bueno, continúen llamando, participando, comunicándose a mi línea espiritual, agendando su visita presencial. Recuerde que atendemos en Sonsonate, San Salvador, San Vicente, Santa Ana, San Miguel. Pueden llegar cualquier día de la semana. Acá estaremos de manera presencial. ¿Dónde me puede ver a mí? Aquí en San Salvador estaré toda la semana. Pero recuerda, mis hermanos misioneros estarán cada uno en los diferentes lugares que le menciono. Santa Ana, San Vicente, San Miguel, Sonsonate. Y acá en San Salvador atendemos todos los días de la semana. 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Bueno, y una enseñanza le quiero dejar. Recuerde que no todo problema es espiritual. No toda dolencia que su cuerpo tenga quiere decir que usted tiene un daño. Pero sí hay que tener un equilibrio y hay que saber escuchar el cuerpo y el pensamiento. Cuando el cuerpo manifiesta dolores, cuando el pensamiento manifiesta energía negativa y no hay causas aparentes, no hay algo que uno diga es por esto, hay que consultar. Una consulta a tiempo le puede dar a usted la sabiduría para tomar buenas decisiones. Nos despedimos, se acaba el tiempo al aire y le dejo mi línea telefónica para que continúe participando. 60 49 49 09. 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
3: Con mucho gusto, 6:02, 6:02.
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2: Buenos días, El Salvador. Estamos a través del 104.9 de Radio Fiesta. Comuníquese con nosotros en su programa Mañaneando. El día de hoy los acompaña Josué Álvarez. Vamos hasta eso de las 9 de la mañana con música, éxitos, entretenimiento y mucho más. Ustedes acompáñenme, coméntenme dónde están, cómo van en esta mañana, una fresca mañana de martes 13 de octubre. Buenos días, ¿cómo están? ¿Cómo van? Las diferentes líneas totalmente habilitadas, 7699-0121 y también el 2224-6180.
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10: Buenos días, continuamos con más de Mañaneando a través del 104.9. Estamos a través de mi cuenta oficial en TikTok también, Josué Álvarez 992. Estamos saludando a las personas, comentándoles también que escuchen radio, que estemos conectados a través de la radio, a través de las redes sociales. Pero también contáctense con nosotros a través del 76990120.

0: 21, el WhatsApp más fiestero, o también a través del 2224-6180. Ya 6 de la mañana con 27 minutos. ¡Buenos días!
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Por acá la Ruta 2L anda con nosotros. ¿Quién más anda con nosotros? Buenos días. ¿Quién más con nosotros? 104.9 La Fiesta. Nos vamos con esto que nos solicitan. Grupo Cañaveral. Y la Joaqui. Echarme el olvido. Buenos días, El Salvador.

¿Cómo me ha dolido el echarte al olvido? Dice también la ruta 6 de Marión anda con nosotros. Bueno, sí, Josué, aquí en la ruta 1. Dice, puntuales al mañaneando, ¿podrías complacerme con el listón de tu pelo? Gracias. ¿Quién más anda con nosotros? En el carro, en el bus, en el Uber. ¿Dónde nos están escuchando? También desde la comodidad de su casa, ya en su trabajo. Repórtese con nosotros al WhatsApp 7699-0121 o también al 2224-6180 en la mañana de este martes 13 de octubre.

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15: 6:46, 6:46.
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2: Buenos días, comentarles el reporte del tráfico a esta hora de la mañana. La avenida Jerusalén totalmente colapsada en ambos sentidos. Si usted se va a involucrar a lo que es El Salvador del Mundo, pues encontramos bastante carga vehicular en la Alameda Manuel, saliendo para la Alameda Manuel Enrique Araujo. También la avenida Roosevelt, Alameda Roosevelt está colapsada a esta hora de la mañana. La primera calle Poniente, la avenida Olímpica, vemos bastante carga vehicular. Si nos trasladamos hasta la Alameda Juan Pablo II, también tenemos bastante tráfico a esta hora de la mañana. Vamos a observar Boulevard Constitución, donde también hay bastante carga vehicular. La 75 Avenida Norte. Vámonos rápidamente hasta la Autopista Norte. También carga vehicular. A Avenida Bernal vemos bastante tráfico. Vamos hasta el Boulevard del Ejército, donde también encontramos bastante, pero bastante carga vehicular. Hay que tener en cuenta que han ocurrido algunos accidentes el día de hoy. Entonces esto nos complica un poco más el tráfico. Tenemos un accidente de tránsito también en la Alameda Juan Pablo II, ya casi para llegar al reloj Las Flores, así que tomar en cuenta. Las personas que se van a involucrar también a la Troncal del Norte, tenemos un poco de carga vehicular a esta hora de la mañana. Boulevard Venezuela colapsadísimo, sí, bastante, pero bastante. También vamos a observar por acá la 49 Avenida Sur, donde encontramos un tráfico fluido, pero puede complicarse en cuestión de minutos. Avenida Francisco Gavidia, encontramos bastante tráfico. También vamos a observar rápidamente, nos vamos hasta la Avenida Jerusalén, tráfico complicadísimo. Boulevard Monseñor Romero, encontramos tráfico fluido. Si van a involucrarse al Boulevard Merliot, encontramos carga vehicular. 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
3: 7:04, 7:04.
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0: 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Orquesta Canela, homenaje a Willy Colón, sonando a través del 104.9 de La Fiesta. ¿Usted dónde está con nosotros? Por acá dice, buenos días, José, te sintonizo en Estados Unidos. También, hola, buenos días, te estoy escuchando en Soyapango. Hola, buenos días, saludos desde Sonsonate, dice. Hola, Josué, desde... Ajá, ¿desde dónde? Desde Mexicanos están con nosotros. En compañía del 104.9, porque sin La Fiesta no hay vida. En este martes 13 de octubre del 2026, nosotros seguimos. Les quiero presentar la canción de Liver y La Bomba, El Baile de la Metralleta. Saludamos a todas las personas que van en el autobús, a las personas que van en su carro, en el Uber, donde sea que vayan acompañados y acompañadas del 104.9.
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3: 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La hora es...
4: Con mucho gusto, ya 8 de la mañana con 4 minutos, 8 con 4 minutos.
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5: Buenos días, seguimos con más. Iniciamos la aullada a través del 104.9. Mande su nota de audio cantando esa canción que usted quiere escuchar, 7699-0121. Coméntenos dónde va, qué hace, cómo está, ya está en su trabajo, van viajando. Coméntenos al WhatsApp, también al 2224-6180. Son las diferentes líneas del 104.9. Iniciamos con la aullada y vamos a iniciar con esta canción.
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1: Buenos días.
2: Porque sin la fiesta no hay vida. Ajá. Vamos a participar en la bullada, pues.
1: Ok.
2: Vamos a escuchar algo así que dice...
1: ¿Cuál?
2: Dime cómo está mi amor en tu amor. Frío, frío, frío. Okay. Como el agua del río. Frío o caliente. Como agua de la fuente. Tibio, tibio, mi bien. Porfa, ahí de Juan Luis Guerra.
1: Usted me está diciendo esta.
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0: Frío, frío, frío. Seguimos con más, escuchamos, buenos días.
1: Duele verte con un tipo al que le faltan las ideas y le sobran argumentos. Chelito, esa de Ricardo Arjona, duele verte. Bendiciones, brother.
0: 8:16.
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2: Buenos días, Josué. Quiero la canción Óyeme mi Lola. Óyeme mi Lola, óyeme mi Lola. Tú para la calle no me sales sola, no me sales sola, mucho menos Lola, si de noche Lola. Lo escucho aquí en Mexicano.

Ahí estamos complaciendo con la Sonora Dinamita. Oye, mi Lola, somos el 104.9 y estamos en La Aullada. Repórtese con nosotros, 7699-0121 o también al 2224-6180. Estamos en la mañana del martes, 13 de octubre. Buenos días. Repórtese con nosotros, coméntenos qué canción quiere escuchar. Aúlle, la verdad. Coméntenos. Somos la fiesta, porque sin la fiesta no hay vida. Buenos días.

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15: Hola, hola, buenos días Radio Fiesta. Póngame aquella canción de la Dinamita también que dice: el viejito está feliz con la píldora de amor. El viejito está feliz con la píldora de amor. Ya no necesita jugo de gorgojo, ya no necesita sopa de caracol. Por favor, Radio Fiesta.

0: Adiós.
1: Con su mini mini. Buenos días, gracias por estar con nosotros. Somos el 104.9. Por acá dice: saludos, Josué. Me puedes complacer con el homenaje de los hermanos Flores. Pero es que no me mandaron nota de audio, pero de igual manera lo voy a complacer. Gracias por habernos acompañado en este su turno. La aullada. Si Dios así lo permite, nos escuchamos el día de mañana. Viene con ustedes el dúo dinámico, así que muy pendientes del 104.9. Recuerde que traemos más música y más éxitos. Mi nombre es Josué Álvarez. Pueden ir a mis redes sociales, me encuentran como Josué Álvarez 9912. Que tengan una excelente mañana. Si Dios lo permite, nos escuchamos por la tarde. Buenos días.

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0: al ritmo de la casino, el dúo dinámico por acá reportándose a través de Radio Fiesta 104.9. Verito, buenos días.
1: Muy buenos días en ese martes 13 de octubre. Gracias por estar en sintonía nuestra. Vamos rumbo a las 12 del mediodía a disfrutar de excelente música y de mucha información, así es que quédense con nosotros.
0: Totalmente, así que le invitamos para que usted pueda contactarse. Hoy es martes de Versus, uh-huh. Así que lo invitamos para que también esté conectado, tanto en redes sociales, por el internet, www.fiesta.com.sv, nuestro WhatsApp fiestero y nuestra línea telefónica. Así que nosotros por acá seguimos pendientes, Berito.
1: Así, Merito, vamos a estar súper pendientes de sus mensajes de texto, notas de voz o llamadas telefónicas 22-24-6180. De hecho, nos vamos con algo reciente por acá en Voz de Libre y La Bomba, el baile de la metralleta.
0: ¡Suena!
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5: Buenos días, el tiempo sigue avanzando. Atentos, 9 de la mañana con 22 minutos. A esa hora también te recomendamos reportar emergencias en vías foviales, inundaciones, derrumbes, árboles caídos.

0: 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Fusal.
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1: Bueno, y a esta hora de la mañana nos dirigimos hasta Santa Ana, en donde se reporta un accidente. Esto entre dos vehículos en el bypass de Chalchuapa, a la altura de la parada de buses de la ruta 210 en dirección hacia Santa Ana. El tránsito es bastante lento, es bastante complicado a esta hora de la mañana, pero se mantiene el paso en este sector. También otro de los lugares en donde se reporta un accidente es en la carretera que conecta Concepción de Ataco con Aguachapán. De manera preliminar, se reporta que el conductor quedó atrapado en el automotor. Hasta el momento no se conocen las causas del accidente ni el estado de salud de las personas. Así que, por favor, hay que tomar mucha recomendación, mucho cuidado a las recomendaciones que se brindan, y sobre todo, pues, a estar atentos frente al volante.
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0: La música de Toro Goz, el grupo con el perrorrón. 9:34 Hey, mire, quiero invitarlos para que también a través del TikTok de Radio Fiesta usted pueda conectarse. Ya voy a hacer por acá un live. Voy a estar en mi TikTok personal, viajando con el Chepe, y también el TikTok de Radio Fiesta, arroba Radio Fiesta 1049, para que platiquemos un ratito también ahí por medio de las redes sociales. ¿Les parece?
1: Es un perro muy gracioso y singular.
0: Mientras tanto, seguimos por acá complaciendo a toda esta linda gente que se reporta desde cualquier parte de este país hermoso llamado El Salvador. Saludos allá en Santa Ana, saludos en Sonsonate, en Chalatenango, acá en la capital, allá en San Miguel, habrá gente de La Unión, Morazán. En cualquier parte, cualquier parte, La Libertad, dicen por ahí. Cabañas, ¿cómo no? Aquí nosotros seguimos con más de Radio Fiesta 104.9 en este martes 13.

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1: 9:38 minutos, buenos días. 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

0: Recuerde que a través de nuestro WhatsApp fiestero 76990121 usted puede ponerse en contacto con nosotros, Berito.
1: Así es, Joseph, estamos siempre a sus órdenes a través de nuestro WhatsApp y a través de las redes sociales, porque por supuesto que sí, estamos también en todas las plataformas para que vayan y nos sigan, que de hecho ya se está preparando para un TikTok Live en el perfil de Joseph y también en el perfil de Radio Fiesta, para que ustedes estén pendientes, ya que varios días de eso nos han estado diciendo que querían ver en vivos, así es que ahí vamos a estar también a través de esta plataforma. Y el tiempo sigue avanzando en este 13 de octubre, 9:48 minutos. Estábamos platicando con Joseph. Bueno, yo le estaba diciendo que no sé por qué sentía como una media brisa fresca, como que quiere que sí, que no, por las mañanas. No sé si usted está sintiendo el cambio o será que yo no sé, he amanecido con el vientecito de la Rosa de Guadalupe o qué, porque sí he sentido como esa brisita. Cuéntenos.
0: No, y mira, yo pensé justamente el último día de septiembre, yo dije probablemente, vea, y ojalá que mañana tengamos esa dicha de justamente tener los vientos de octubre. Yo me acuerdo que antes, cabal, el primer día de octubre, eran aquellos vientos tan ricos, tan frescos, heladitos que se sentían, y hoy nada.
1: No, hoy nada. Siempre yo siento que aparecen como allá en enero. Ay, no sé qué año fue, que recuerdo que como en enero se sentía así una brisa como que era la de octubre.
0: Sí, sí.
1: Porque bien. Ya estamos a día 13.
0: Sí, imagínate, ya casi estamos a mitad del mes de octubre. Y bueno, por lo menos yo viento no he sentido de ningún lado, ¿verdad?
1: No, y a veces nos dicen, bueno, hace poco vimos una foto y alguien dijo que qué friolento es el Chepe. O sea, no saben lo helado que es acá en cabina.
0: Ah, no, pues
1: por
0: sí.
1: Por eso siempre nos ven así como
0: abrigadísimos. Pero siempre andamos con suéter, con chumpa, con lo que sea, porque aquí la cabina es helada. Por el equipo, obviamente.
1: Por el equipo. Y Joseph, que el carro lo mantiene de la misma manera, por el equipo también.
0: Y sí, la verdad que el clima está bastante extraño hoy en día. Pero bueno, nosotros por acá seguimos con más a través del 104.9 de Radio Fiesta.
1: Muy buenos días.

0: Pepito, mi amor.
1: ¡Uy!
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0: Bueno, y el tiempo sigue avanzando. 10 de la mañana, ya 10 más 8 minutos. Queremos saludar a todas las personas que a través del TikTok de Radio Fiesta se conectan con nosotros. Y también aquellos que están a través de mi TikTok personal, Viajando con el Chepe. Saludos. Bueno, hablando de saludos, Brito, fíjate que tengo por acá varias personas se conectan con nosotros. A Alex dice, hola, pueden mandar un saludo para mi abuelita, que ella escucha mucho Radio Fiesta. Muchísimas gracias. Saludos también por acá. Alguien más me estaba diciendo Star English. Saludos por acá también para Pollo Guanaco. Hasta Ciudad Arce. ¿Cómo no? El saludo. ¿Quién más me estaba pidiendo saludo para...? No los encuentro, es que tengo un montonazo de mensajes, tengo miles y miles y miles. Prima, saludos, prima, gracias por los regalitos, prima. Los regalitos a mi TikTok, por favor, Viajando con el Chepe.
1: Ay, sí, perdón.
0: Berito, vamos con los versus.
1: Por favor, estoy esperando aquí.
0: Aquí te tengo las opciones. Dime, hoy nos vamos a ir con algo más tranquilón.
1: Ay, pero si pones la de arriba, no vas a ponerme la que te pedí.
0: ¿Por qué no? Siete otros.
1: Espérate,
0: no importa, no importa. Yo aquí voy a poner lo que yo quiero.
1: Va. Después,
0: yo aquí voy a poner lo que yo quiero. Aquí,
1: después no me vayan a estar diciendo que fui yo. Va, está bueno.
0: Vamos, entonces, ¿con quién te vas?
1: Con los Temerarios.
0: Ok, esta canción es...
1: Esta canción que canto,
0: para los que
1: amigos,
0: están viéndonos a través de los TikTok, díganme sí o
1: dolor.
0: Sí.
1: Es que esa me hubieras puesto, la que estoy cantando.
0: Ah, buena, buena.
1: ¡Ah! ¡Au!
0: Esta noche no. Me parece, parece esta mi voz.
1: Uy, pensé que era el de los Temerarios.
0: Se parece igualita, mi voz a la,
1: claro,
0: de él.
1: Sí. Por supuesto.
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0: Y mañana. Las manos arriba.
1: Trataré de sobrevivir.
0: Todos con la lámpara de su teléfono.
1: ¿Qué? Claro, dijo aquel.
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0: Esa es la parte que más me gusta.
1: Ahí vamos.
0: No ve.

0: Bueno, esa es la opción que Berito les está dando por acá. Y yo, por el otro lado, les propongo esta canción que yo también sé que es del gusto de muchos.
1: Yo por el otro lado. ¡Ay, qué belleza esta, Dios mío! ¡Qué lindi! ¡Qué lindi, corazón de melocotón!
0: Esa es mi propuesta. Uy.
1: Creo que me va a dar algo.
0: Dios mío, pero que te dé lejos de mí, por favor.
1: Pues no, si me enfermo, yo te enfermo a vos también.
0: No.
1: Aquí todos en la cama, todos en el suelo.
0: Te reprendo. Vaya, ahí están las dos opciones. Recuerde que es a través de nuestro WhatsApp fiestero 7699-0121. Berito con la opción de tu última canción con Los Temerarios. Y yo con... No, y yo con la canción de los Bukis, Tu Cárcel. Así que nos vamos por acá rápidamente.
1: Te va a tocar sacarlo.
0: Sí,
1: a ti.
0: Claro, ahí es. A través de nuestro WhatsApp fiestero 7699-0121. Hello.
2: Hola, buenos días, chicos.
1: Ay,
2: lo siento bien adoloridos.
1: Yo sé. Yo ando un dolor de turtículos por haber dormido tan mal.
0: La Vero anda con dolor.
3: Me voy con Berito. Buen día.
0: Buenos días. Ok, vamos 1-0.
4: Hola.
1: Quiero llorar.
4: Martita Santa Cruz, me voy con Martita. Los Temerarios.
1: Gracias. No verás. Thank
0: una
1: you.
0: Oíste.
1: Para los que hablan inglés.
4: Por ti.
0: No me afectaría si ganas porque me gusta.
5: Hola, buenos días.
0: Hola.
5: Te saludo a Blanca. Me voy con Los Temerarios.
1: Ya era tiempo que yo ganara. Gracias, chicos.
0: Ni caso me hicieron, pero no importa. Ahorita mismo vamos a cantarla.
1: Vamos con Los Temerarios.

0: Uy, qué barbaridad. Seguimos con más a esta hora de la mañana. 10:17. Miren, saludos muy especiales a todos los que siguen conectados con nosotros por acá a través del TikTok de Radio Fiesta y mi TikTok personal. ¿Qué dice por acá? Ya.
1: No entendí, pero no.
0: Okay, perfecto. Okay. Vamos entonces por acá rápidamente. Estaban solicitando algo navideño. Nosotros tenemos por aquí un tantito, vea, Así que vamos con esto, ¿qué te parece?
1: Ah, me parece. Voy con los hermanos Flores.
0: Los hermanos Flores, okay. Vamos entonces rápidamente escuchando las opciones que tenemos por acá.

0: Ya huele a panes con chumpe, señoras y señores. Vaya, ahí están las dos opciones, pero antes quiero enviar un saludo, me dicen por acá en mi TikTok. Saludos a mi mamá Marta Lilian, hasta la Juliana en Santiago de María, de parte de Medrano. Ahí está el saludo. Hey, gracias, Medrano. Saludos y también saludos a su mami. Vámonos rápidamente con nuestro WhatsApp fiestero a escuchar qué es lo que la audiencia solicita. Tenemos los hermanos Flores con el ausente, opción que propone Berito. Y por el otro lado les propongo, su servidor, la música de los melódicos con el Mereco.
1: Tiene que ser audio, amigos lindos.
0: A través de audios. Hola.
2: Vámonos con el Merecumbé.
1: Hola, hola, hola.
0: El Merecumbé, ok, hello.
3: Hola, hola,
0: hello,
3: buenos días. Con
0: Joseph,
3: con
0: Joseph. Ok, vamos por acá.
1: Hello, hello, hello.
0: Hello. Hola.
4: El Merecumbé.
0: El Merecumbé, vaya pues,
1: perfecto. Vámonos con el Merecumbé porque me escucho tan lejos.
0: No sé, pero tenés...
1: Aquí creo que... Es que como ya perdí, sí, ahí está. Yo ya perdí...
0: La práctica.
1: La audición. Ahora. No me sirven los tímpanos ya.
0: Dios mío.

0: buenos días, 10 de la mañana con 23 minutos. 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

0: Bueno, por acá yo sigo con el rating a la par mía. Señoras y señores, qué barbaridad, el tiempo ha avanzado rápido, 10 de la mañana ya más 33 minutos. Miren, seguimos con los versus por acá y no hemos escuchado nada de merenguito, así que ¿qué les parece si nos vamos con algo de merengue, te parece? Sí. ¿Con quién te estás riendo vos?
1: Con nadie.
0: Bien, dicen que cuando alguien está así en su teléfono...
1: No, vean.
0: Es porque tiene algo en... Ay, yo te estoy viendo. Yo
1: así
0: te estoy...
1: se hacen los chavos.
0: Yo te estoy viendo, Gertrudis.
1: Vámonos con el
0: Gertrudis. ¿Con quién te estás escribiendo? Vámonos rápidamente por aquí. Además, enseñar ese chat.
1: Con ChatGPT.
0: ChatGPT de ojos verdes.
1: No. No. Yo solo con ChatGPT hablo. Ahí tú ves. ¡Cúrate! ¡Qué bayunco! ¡Qué rojo te has puesto!
0: Es que te hubieras visto la cara, o sea, fue como que ¡no!
1: ¡Estás loco!
0: Vámonos rápidamente por acá a escuchar las opciones que tenemos. ¿Con quién te vas?
1: Me voy a ir con...
0: Ajá.
1: Con el señor Juan Luis Guerra, no importa si pierdo, pero es que me encanta.
0: Sí, buenísima. Algo de merenguito, ¿cómo no? Por pícara le duele el cuello, claro que yes.
1: No.
0: Por pícara.
1: Por dormir mal.
0: Por eso, por pícara.
1: No.

0: Bueno, ahí están las dos opciones. Recuerde, estamos en los versus y usted nos ayuda a elegir a través de nuestro WhatsApp fiestero 7699-0121. Hasta mexicanos, queremos enviar saludos a la familia Funes que por ahí están. ¿Esto qué son? Ya estamos en el mundo. No, mírate esto, Vero. Y ese guiso.
1: Qué rico.
0: Familia Funes, espero que nos traigan unos panes con, aunque sea con esta canilla de gallina que está aquí.
1: Así se ve como para estar chupuleando, ¿verdad?
0: Mira, yo quiero esta alita. ¿Quién me está escribiendo acá? Quiero un nombre. Espérate, quiero ver, espérate.
1: Uy, ya me dio hambre, vos.
0: A mí también, vos. Quiero ver Sagrado Corazón de Jesús, dice. No me dice el nombre. Yo quiero esta alita que estoy viendo aquí en la olla. Es que nos ha mandado una foto, bichos, por los que estamos aquí hablando. Pero bueno, rápidamente, Juan Luis Guerra, La Travesía, bueno. Opción de Berito y Elvis Crespo, Suavemente, su servidor. Ajá, ¿qué dice el público? Hello.
2: Perdón, Berito, pero me voy con yo. ¡Uy!
1: ¿Por qué, Sonia?
0: Saludos, Sonia. Saludos. ¿Qué dicen por acá?
1: ¿Por
0: hola.
1: Elvis Crespo. ¿Por qué me traicionan así de esta manera?
0: 2-0.
3: Buenos días, dúo dinámico.
0: Buenos días.
3: Juan Luis Guerra.
0: Ay,
1: gracias, okay. Cariño. Por lo menos uno, con uno.
4: Con Joseph.
1: Ay, no, qué aburrido.
0: Porque sí, es que saben que aquí está el sabor.
1: Oíste.
0: Aquí está el sabor. 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
3: 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La hora.
4: Con mucho gusto, 10 de la mañana, 43 minutos.
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2: 7 minutos más y puntualizamos las 11 de la mañana. Y bueno, comentarles dónde y cuándo se podrá ver la final de El Salvador versus Panamá en el torneo UNCAF de la SUF-16. Y es que tanto Panamá como El Salvador lucharán por quedarse con el trofeo de campeón y la gloria centroamericana. La selección SUF-16 de El Salvador está lista para afrontar este martes la gran final del torneo UNCAF FIFA Forward de esta categoría ante Panamá. La escuadra cuscatleca quiere hacer valer su locadía y también pues levantar el título de campeones ante la afición. Y es que pues el partido entre los salvadoreños y Panamá está programado para las 8 de la noche en el estadio Las Delicias y se transmitirá en la página web de alaunsport.com o también en la app de alaunsport. Y este partido en donde pues va a tener este encuentro entre Panamá y El Salvador. La fecha, justamente hoy, 13 de octubre, a la hora de las 8 de la noche, Estadio Las Delicias, en los streaming de Alaun Sport, tanto en la app como en el sitio web.
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Y así arrancamos ya con los licuaditos de la fiesta. Recuerde, 76990121. Si usted quiere alguno en especial, cuénteme para poder complacerle y así seguir disfrutando de la programación de Radio Fiesta 104.9.

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0: 11 de la mañana con 43 minutos. 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
1: Terminamos con los licuados de la fiesta, gracias a todos nuestros patrocinadores. 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El dúo dinámico les desea un feliz provecho en este martes 13 de octubre y por supuesto les agradecemos el haber nos ha acompañado durante esas 3 horas, Joseph.
2: 11 de la mañana más 53 minutos.
1: más 11.
2: Gracias a todos por habernos acompañado. Será hasta mañana, primeramente Dios, que volvemos a partir de las 9 de la mañana. Recuerde también, si quiere estar ahí en contacto con nosotros a través de los diferentes medios digitales, Berito está como Verónica Rivas FM y su servidor como Viajando con el Chepe. Así nos encuentra en todas las plataformas digitales. Coma rico, no olvide tomar agüita. Si va a salir, pues lleve su paraguas por cualquier cosa, ¿sí? Porque según estábamos viendo por ahí, las lluvias continúan. Y si no llueve, pues que le ayude para el sol, porque igual, vea, el sol está fuerte.
1: Con los bikinis, Nos escuchamos
2: hasta mañana.
1: Chao, bye.
2: ¡Salud!
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0: Muy buenas tardes, bienvenidos al Wiri Wiri al aire de este martes 13 de octubre de 2026 por Radios Femenina y Fiesta, una producción del Gráfico, ahora con mesa de tres por un momento porque ya se nos van a unir el resto de compañeros. Tenemos al señor Enrique Rubio, al señor Orestes Membreño, quien les saluda, Oscar Guerra, para platicar un poco durante esta próxima hora sobre la información deportiva, todo lo que ha dejado el partido de selección femenina que tuvo amistoso ayer contra Paraguay y esta noche también que la sub-16 juega contra Panamá por el título del torneo UNCAF FIFA Forward para esta categoría. Así que días de selecciones en este arranque de semana, así que gracias por acompañarnos y saludamos también al señor Manu Ranchera ya en los controles. ¿Qué tal, Orestes? ¿Cómo estás?
1: Hola, Oscar. Muy bien. Llegando aquí un poco a la carrera, pero estamos a tiempo para iniciar este Wiri Wiri al aire de día martes 13 de octubre de este año 2026, que ya estamos en bajada.
0: De bajada ya.
1: Pero bueno, bienvenidos al programa, la gente que nos sintoniza hasta ahora. Y bueno, sí, la selección femenina perdió ayer, Erika Acuña se pasó un poquito de cuerda. Algunos dicen que es normal, que es el modo de ser de él, pero hay que tener un poco de tacto, ¿no? Bueno, entre otras cosas, Brian Hill tiró un comunicado que no le han pagado la tercera cuota y que le dijeron que hasta que le paguen la cuarta al FAS le van a pagar a él la tercera, porque el dinero lo ocuparon para otros asuntos del equipo. Pero bueno, entonces ya tiró otro comunicado que va a recurrir las instancias, etcétera. Sigue esa historia de Brian Hill y FAS. Así es que eso y más estaremos hablando de este día en el Wiri Wiri al aire. Y vamos a ver qué tal le va la solita hoy en la final del FIFA Forward 2016.
2: Sub-16.
1: Correcto.
0: ¿Qué tal, Enrique Rubio? ¿Cómo está?
2: Hola, hola. Muy feliz de acompañarlos una vez más. Y mira, acá siempre hay una pelea con FAS, ¿no? FAS no puede estar tranquilo, qué sé yo, un mes no puede estar tranquilo FAS. Siempre pasa algo en ese equipo. Increíble. Y luego tenemos el tema de Erika Acuña, ¿no? Él es así, dicen muchas personas. Y yo lo conozco, él es así.
1: Sí.
2: Sin embargo, que alguien sea así no significa que algunas cosas estén correctas. En mi punto de pensar, ya cada quien tiene su opinión.
0: Licenciado Cristian Vialta, ¿cómo está?
3: Bienvenido. ¿Qué tal, colegas? ¿Cómo les va? Un gusto saludarles y a toda la gente que nos honra con su sintonía. Muchos temitas ahí para conversar. Va a estar buena la plática, sin duda. Así es que usted dígame, señor Guerra, ¿qué hacemos?
0: No, estábamos por empezar con el tema de la selección femenina, la que ayer perdió su segundo partido amistoso de los dos que tuvo contra Paraguay. Iba ganando 2-0 y terminó perdiendo 3-2, pero más allá de eso, después vinieron las declaraciones de Erika Acuña muy fuertes. Obviamente, creo que también es mucho del estilo del técnico y siempre es bueno que sea claro en sus declaraciones, porque él nunca ha sido de ocultar nada de la situación. Obviamente lo que dejó claro es que todavía para pensar en este mundial la selección está
3: Hay verde. Comunicado de la FESFUT, no sé si está fresquecito eso.
1: Sí, es nuevito.
3: Hay un comunicado aquí.
2: Considera inaceptable cualquier declaración que desacredite, menosprecie o exponga públicamente de manera despectiva a las jugadoras o jugadores que representan a El Salvador, dice el comunicado. El plan maestro del fútbol salvadoreño sitúa a los futbolistas en el centro de todos los procesos, iniciativas, proyectos y programas de la federación. Este principio exige su dignidad y respeto. En ellas son responsabilidad compartida por dirigentes, cuerpo técnico y todas las personas que integran esta institución.
3: Ya. No dice, la verdad, el comunicado lo que dice es, de alguna manera es como una crítica a las expresiones del seleccionador femenino que mencionaba Oscar, pero sin mencionar ni las críticas ni el seleccionador femenino. Así que por más párrafos que sigas leyendo, no entra puntualmente en materia.
1: Sí, ese comunicado hubiera sido, aunque no hubieran habido declaraciones. Ok.
2: Paso por ahí nomás.
1: De la institución y ya.
3: Correcto. Así es que, bueno, solo se suma a la conversación, ¿verdad? Bueno, primero hablemos del partido y si quieren luego hablamos de las declaraciones. Yo creo que en el partido quedó claro nuevamente, como en el primer encuentro ante Paraguay, que físicamente las seleccionadas no andan 10 puntos, ¿verdad? Supongo que se debe también a los periodos competitivos en que se encuentra cada una, debe haber otros factores. Pero es preocupante cuando está la selección a un mes de la eliminatoria mundialista, primero contra Estados Unidos y luego eventualmente un repechaje contra Jamaica o Costa Rica. Y yo creo que eso ha quedado patente en los dos partidos. Ayer quedó maquillado por la desventaja numérica, pero yo físicamente sí vi en algunos pasajes de los ambos partidos a las jugadoras bastante reducidas, ¿verdad? Me ha llamado mucho la atención porque si algo me ha gustado a mí de ese equipo y de las jugadoras es que siempre le he visto un gran compromiso desde lo físico, porque el compromiso desde la actitud, eso en el deporte no se come, ¿verdad? Lo que se come es el esfuerzo físico, el derroche atlético, y sí creo que ahí el equipo no se ha visto muy bien, no se ha visto muy fresco, ¿verdad? Y para eso son los fogueos, Oscar Guerra, precisamente, para tomar nota, para apuntar y para repensar algunas cosas desde la parte técnica y de la dirección del equipo.
0: Sí, sin duda, estos dos le han servido mucho a Eric, porque recordemos que ya es un rival de un nivel superior a los que había venido enfrentando, no solo en el área, sino que también, vaya, por ejemplo, en Sudamérica, Perú, que se le había ganado esa serie, pero con Paraguay ya tenían el antecedente en Copa Oro, ya había jugado contra ese equipo, se había visto lo que tenía y hoy refrenda, creo que más en este partido que en el primero. Uh-huh. En el primero, creo que ahí sí, no sé si fue descanche o el tiempo que pasaron sin jugar juntas como uh-huh. selección y el rodaje que tenía la otra selección, pero en el de ayer sí se mostraron cosas buenas, es decir, estuvo 2-0 arriba la selección con un buen partido en el primer tiempo. Y después viene esto que se cae el equipo por las expulsiones, básicamente.
3: Ya lo había, ya le habían metido goles 11 contra 11.
0: Sí, y también se termina de...
3: Y ahí termina de derrumbar.
0: De derrumbar, es decir, también parte de eso, porque todavía no estaban iguales y vienen los problemas estos. Creo que por ahí es lo que tiene que ir corrigiendo, obviamente. En términos de desempeño, en estrategia, en planteamiento, la selección entiende muy bien lo que quiere el entrenador, pero como que en la cabeza se le fue hace ratito en este partido y ahí se vino el resultado, pero es muy claro y queda muy claro por dónde es que hay que atacar para corregir de cara, porque ya en noviembre viene el partido contra Estados Unidos.
3: Correcto. Yo no sé, Oreste, si... vamos a ver. No creo que sean resultados tampoco fuera de la lógica. Más allá de la goleada, lo abultado del marcador del primer partido. Pero como bien dice Oscar, está jugando contra equipos de otro nivel.
2: Sí.
3: ¿Verdad? Es como que venga Paraguay en masculino y se para aquí contra la masculina. Pues, y que le meta un 3-0. Bueno, 5, pues, considerando el hándicap que tenemos con el técnico, pues, pero no nos sorprendería tampoco, creo yo.
1: Sí, no, lo que sorprende son algunas actitudes que no habíamos visto con las jugadoras. Uh-huh. Yo creo que lo dije el viernes anterior en el Gráfico TV, que eso que se quieran ir a los puños, ¿verdad? Con la rival, yo eso no lo había visto, creo yo, al menos con Erika Acuña dirigiendo la selección, y el partido de ayer hubo muchos roces, pues, la doble amarilla, las tarjetas rojas. Podemos decir también que porque estando con amarillo unas jugadoras no hizo las sustituciones del técnico, pensando que era un partido para simular una situación de juego real de un partido como el que viene en noviembre, ¿verdad? De que hey, estoy 2-0 y tengo jugadores con amarilla, mejor me la guardo, qué sé yo, ¿verdad? Para seguir experimentando, pero tomando nota que fue lo que pasó, porque las amarillas... Pero no lo hizo, dejó a las jugadoras ahí en la cancha y acumularon su doble tarjeta, cuando en otras situaciones...
3: Pero las jugadoras también tendría que poder controlar sobre esto.
1: Es lo que
3: no vas a sacar a cada jugadora
1: con
3: amarilla.
1: Pero es lo que te digo yo. El entrenador tiene que ver las actitudes del jugador, que ya está amonestado, cómo anda. Si está cerca de la segunda amarilla...
3: Está siendo muy condescendiente con las jugadoras, Oreste.
1: No, espérame. Me estoy refiriendo a una estrategia, porque al final, ¿qué pasó? Se quedó el equipo con 9.
3: Pues sí, pero ¿verdad? Si en el partido contra Estados Unidos amonestan una jugada a los 2 minutos, ¿qué la vas a sustituir
1: tres? No, por eso te digo, es que ver la situación del partido, de ver uno del partido, dos, las actitudes que está tomando la jugadora, en este caso estamos hablando del femenino, ¿verdad? Adentro del terreno de juego, y si ves que las acciones o actitudes que está tomando ese jugador te pone en peligro de quedarte con uno menos, sacarlo si ya tiene amarilla.
3: Pero es un partido amistoso, bueno, en fin.
1: Exacto, en fin. Más con eso, yo lo hubiera hecho, pues, porque era un amistoso ya. Y ya había perdido el anterior 5-1. Pero él al final, fíjate, dice, Eric, yo quería ganar, dijo. Era un partido amistoso, hombre, y ir con esa, quería ganar. No sé cómo habrá tomado Eric el partido en sí, ¿verdad? Cómo parte de su plan de preparación de la selección. Todavía él dijo en las declaraciones, no, yo no estaba pensando en Estados Unidos con este partido. ¿Y para qué se está preparando? Pues dije yo, vea, yo me quedé así.
3: Pues ya. No se está preparando para ganar a Estados Unidos.
1: No, claro, pero tenía que preparar este partido. Lo tiene que preparar y este amistoso precisamente era para eso. No era para ganarlo, entre comillas, ¿verdad? Porque era un amistoso, pues, prácticamente. Entonces, no sé. Hubo cosas que no compaginaron, ¿verdad? En lo que es, en lo que ha sido el recorrido que ha tenido esta selección bajo el mando de él. Y luego que salió tirándole a la jugadora, a la otra, y comparando, y imagínate que viene y le dice, vuelvo a ver al banquillo y me pongo a llorar.
3: Bueno, del partido, ¿algún otro comentario antes de hablar de eso? Porque primero hay que hablar del partido. Claro. ¿Usted era un comentario del partido, señor Rubio? De los dos partidos.
2: Yo creo que las desconcentraciones son las claves de esta selección femenina, porque en el primer partido, también en cuestión de 10 minutos, Paraguay ya había dominado totalmente al Salvador y le había dado vuelta al juego. Y ayer, es que fue en un cuestión de menos de 10 minutos, en 7 minutos aproximadamente, me acuerdo que estábamos con Oscar en la redacción, y estábamos viendo el partido, y de la nada me levanté a rellenar la botella de agua. Ya había caído un gol, una roja, luego veo las acciones y digo, hey, es que son desconcentraciones muy puntuales. Una María fue por jalarle el pelo a una jugadora, otra porque cayó en la provocación de la jugadora paraguaya. Hubo otra patada que a mi forma de ver no fue la más idónea porque fue una situación de campo bien, bien dejada. No había peligro en esa jugada. Yo creo que viene por ahí el enojo posterior de Erika Acuña, ¿no? Ver algunas ciertas actitudes de sus jugadoras que no son normales en estas jugadoras, porque coincido con Orestes, esta actitud no la habíamos visto en la selecta femenil. Habíamos visto una selecta femenil que quizás a veces pecaba mucho de no pegar o no dar una patadita, pero esta actitud de responderle a su rival no lo habíamos visto. Creo que por ahí puede venir el enojo del profe Acuña.
3: Pues nada, lo cierto es que lo que se viene va a ser muy tenso. Si es una reacción de las jugadoras a la presión, pues hay mucho que trabajar ahí porque vienen los partidos más bravos. El de las gringas, por supuesto, pero luego vendrá el partido por el boleto mundialista contra las ticas o contra Jamaica, contra el que sea, ¿no? Así es que sí hay mucho por trabajar. Ahora, a eso hay que agregarle los efectos, la utilidad o no, lo contraproducente o útil que hayan sido las declaraciones del técnico. Eso solo lo vamos a decir con el tiempo. Ninguno de los que estamos aquí somos jugadoras. Podemos aquí imaginarnos si les va a servir o no, pero solo allá adentro sabrán si eso va a ser de utilidad o no. Y para mí, ahí es donde hay que medir un poco el asunto. Que el entrenador está para hacerle útil a sus jugadores o jugadoras. Entonces, esa reconvención, esas observaciones, ¿son más útiles en público o en privado? Las maneras importan también.
1: Así
3: es. ¿Esas eran las maneras útiles o no? Y acabamos de leer un comunicado que creo que nos está dando un poco la dirección de que no era por ahí. Más allá de que muchas de las cosas que dijo Eric son muy interesantes, él es el que está en el día a día, pero sí creo que él ahí se permitió un exabrupto que no es útil.
1: Sí.
3: Creo yo, ¿verdad? No sé.
0: Y es que creo que muestra también un poco la situación o la crispación que se tuvo por los resultados de los dos partidos. Porque no solo creo que es una cuestión de ver la presión de las jugadoras, sino que queda claro también que la del técnico...
3: Eso es importante.
0: También se tiene que modular o trabajar un poco por ahí, ¿verdad? Obviamente venía de un proceso en el que habían sido muy buenos resultados, sí. Pero no creo que por estos dos se vaya a romper, o no debe tendría, romperse que no debería, por estos dos partidos. Es decir, y creo que Eric tiene la experiencia suficiente para reconocer que se también cayó en el juego este de la no provocación del rival, sino
3: Se lo comieron las emociones correcto, ayer.
0: Y corregir también, no solo en la parte deportiva, sino en la parte personal de cara a lo que viene, porque se viene un rival, por lo menos en el primer partido, que sí es muy superior.
3: Si El Salvador llega desconcentrado, puede ser un correctivo muy grave, muy severo en ese encuentro, ¿no?
1: Sí. Sí.
3: Pero bueno, para mí no es casualidad que cuando más presión hay y cuando más está subiendo el estándar, cuando más lo tienes que subir, comiencen a aflorar estas expresiones, ¿verdad? Y aquí es donde, pues, por eso se llama alto rendimiento.
0: Porque
3: todo se maximiza y tu capacidad de reacción, tu sensatez, tu templanza también debe maximizarse. También la concentración de la jugadora y otro montón de cosas.
0: Y es territorio desconocido para nuestro nivel.
2: Claro.
3: Para nuestro fútbol femenino, sí. Es territorio virgen.
0: Sí, y entonces, ojalá que esto les ayude mucho de cara a los dos partidos que se vienen, porque van a ser dos partidos, ¿no? Sin duda alguna.
3: Así es, Oscar Guerra.
0: Por el Mundial.
1: Sí, tienen que tomar nota, tanto jugadoras como el entrenador, y quizá más entrenador, que es el orientador, ¿verdad?, de un grupo, que maneja el grupo, lo que le dejaron estos dos partidos, en todo sentido, porque lo que se viene es serio.
3: Sí.
1: Ya sea Estados Unidos y ya sea el otro rival, pudieran haber sido otros rivales, pero son los partidos serios, ¿verdad?, los que vienen, o sea, los más serios, pues, ¿verdad? Entonces, esta experiencia tiene que servirles para sacar lo mejor posible de los dos partidos que vienen. Estaba en lo cierto, Erika, él decía, no estemos, ustedes decían a la gente de los medios que estaban en la conferencia, están pensando en el Mundial, no sé qué, pero
3: ahí era decirle, no, el que está haciendo eso es el Bolillo, aquí somos gente sensata y no venimos a mentir. O sea, el único que habla de Mundial aquí en El Salvador ahorita es el señor.
1: Que se molestó también, dicen, el Bolillo, porque dijo Eric, me contaron ahí de ahí adentro, que porque dijo que él no había jugado con Martinica ni con Guate.
2: ¿En serio?
1: Y no cayó bien, dicen esas palabras.
3: Ah, vaya.
1: Me dijeron ahí, gente de ahí adentro.
2: Bueno, no miente tampoco el profe
1: pues sí.
2: Cuña,
1: Así que vas a ver, no, la verdad que hay que tomar nota, que tome, ojalá tome nota y buena nota, Eric, porque él es el responsable. Repito esa expresión, vuelvo a ver al banquillo y no tengo, pues no, él llama a la jugadora.
2: Es incluso con lo de Sam Fisher, pues, si tú sabes que pues está sí, delicada, claro, de salud, falta de ritmo, no la convoques.
1: Claro, así es. No, yo está bien que la convocó, que para que la vea cómo estaba, y si no estaba, para que la ponen, pues, y después va a estar hablando de ella. ¿Quién la pone? Él.
2: Exacto.
1: O sea, que no esté hablando, que me perdone, Eric, pero el que la puso a jugar fue él. Y si no le rindió, la jugadora no creo que haya dicho, este me puso y hoy no quiero jugar. No, no creo. No han demostrado eso estas chicas. Han demostrado ciertamente mucha entrega, mucho amor propio, ¿verdad? Y muchas ganas de querer sobresalir y llegar lejos. Sí lo han demostrado. Entonces no creo yo que haya dicho, no, este me puso y no quiero. No, ella hizo lo que estaba a su alcance en su parte física y futbolística. Entonces él después sale hablando de ella, no, por favor, vea. Se equivocó, la verdad que se equivocó, Eric. Vale, tal, adentro le hubiera dicho, mira, ¿y qué pasó? ¿Y qué sé yo? No sé, quizás hacerlo público no fue lo mejor. No fue lo mejor, pero bueno.
3: Bueno, es un poco la noticia del día y luego ya vamos a hablar de otros temas. 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
1: Y le manda saludos Guillermo el Poderoso Flamenco.

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0: Bueno, vamos a seguir aquí conversando un poco de todo. Mire, usted mencionaba al FAS. ¿Qué pasó con el FAS, señor Rubio? Cuénteme.
1: Pum.
0: Va líder.
1: Va líder. En lo deportivo, bien. Siempre en lo deportivo, FAS está bien. Incluso yo dije ayer que lo pongo en la final a FAS.
0: Ya, tan temprano. Sí, el pero equipo... si falta como bárbaro partido, Enrique.
1: Es el equipo más sólido de... Sí. Del campeonato.
0: Así pero que... seguido de cerca por el Firpo, muy de cerca.
1: Sí, cuidado, cuidado ahí con el Firpo. Pero como siempre sabemos, FAS, la actualidad administrativa es totalmente lo contrario.
0: ¿Y qué ha pasado?
1: Y bueno, el delantero Brian Hill denunció retrasos en los pagos de su transferencia al Báltica de Rusia. Ahí hubo detalles.
0: ¿Y eso no estaba resuelto ya?
2: No, es que en cuotas le iban a pagar.
1: Habían resuelto la segunda cuota, ¿no?
2: La segunda cuota, sí. Entonces, la tercera estaba ahí con fecha incluso de pago y no le cumplieron. Y en el comunicado, Brian dice que el dinero llegó de la tercera cuota, pero el equipo...
0: ¿El dinero llegó de Colombia?
2: ¿O de sí, de Colombia. Okay. El equipo Alianza de Colombia y...
0: O sea, del Báltica llegó a Colombia y de Colombia tendrían que llegar para que se lo repartan FAS y el jugador.
2: Exactamente.
0: Ah, muy bien.
2: Pero le dijeron que el dinero lo habían ocupado para otros asuntos del equipo.
0: ¿Pero eso quién se lo dijo al jugador?
2: La dirigencia de FAS, según dice él.
0: Ah, bueno, según el jugador.
2: Sí, dice, la explicación recibida por parte del club es que los recursos fueron utilizados para otros asuntos y que se esperará la llegada de la cuarta cuota para pagar la tercera. Eso le dijeron y eso él no lo ha aceptado y excelente. Dice, no constituye una solución aceptable ni justifica el incumplimiento de las condiciones previamente acordadas. Así está el asunto. Entonces, él ya dice en el comunicado que va a recurrir a las instancias deportivas pertinentes y si es el caso, va a legales, civiles seguramente. Dice escalada a instancias judiciales y deportivas, dice, evitar que sea necesario, pues que le paguen.
0: Pues bueno, es otra vez FAS con esta situación, pero creo que en general seguimos asistiendo a un fútbol al que le falta liquidez, ¿verdad?
2: Sí.
0: Porque aquí una cosa, bueno, en el FAS obviamente falta liquidez, porque si un recurso se ocupa para otra cosa es porque no tenía la liquidez para la esa otra cosa. Y de ahí se habla de impagos en casi que...
1: En todos, quizás...
0: La mayoría de equipos, ¿no?
1: En 10 de los dos equipos, ¿no?
2: Sí, en varios equipos. El Águila ha pagado dos cuotas. Está pendiente la tercera, son 5 cuotas. Entonces, la 3 de 5, pendiente. Seguramente en estos días se vence, o ya se venció quizá, pero a principio de mes. Será la de septiembre. No sé, pretemporada, agosto, septiembre, 3 cuotas.
3: Es que como echa la ley, echa la trampa con esto de las cuotas.
2: Sí, porque
3: los equipos se lo pueden, sí, o sea, tienen claro. El margen ese de...
2: Las cuotas no tienen fecha.
3: Sí.
2: Solo dice 5 cuotas.
0: O sea, te puedo pagar una en agosto y 4 en diciembre.
2: Claro, sí, porque no dice fechas la cuota, solo que se va a pagar el contrato en 10 cuotas. 5 pues, por torneo.
0: ¿Y por qué no reforman eso, pues? Para profesionalizar el fútbol, es parte de la profesionalización también. ¿O no?
2: Exactamente. Sí, vos hablabas de, Cristian, de que sí, la sustitución económica de los equipos es difícil, es dura, no es
0: sigue,
2: fácil.
0: Sigue siendo dura.
2: Sigue siendo, y ya tiene rato, ¿verdad? Pero eso no es excusa o justificación para no buscar ser profesionales con lo poquito que tengan, pues. O sea, digamos, no profesionales, responsables, pues. ¿Para qué contratan un jugador, le prometen que le van a pagar...
0: Pero mi pregunta es, ¿y a qué te expones? Aparentemente se está gozando de un gran albedrío.
2: Sí, vea, sí.
0: Empezando por el mismo FAS, el que hacíamos mención acá. Me pareciera que hay como un cheque en blanco para los equipos de primera división. Esa es la impresión que a mí me está quedando. Sí,
2: es que
0: venimos de una época en la que había un discurso bien... bien serio, vea, de profesionalismo y de que se va a enderezar el asunto y que se va a meter en cintura. En la práctica yo no estoy viendo nada de eso, puro discurso.
3: Sí, porque hasta ahorita solo ha sido que les ponen una fecha para pagar lo que tengan pendiente, eso es. Pero de ahí ya FAS es recurrente y no se ve que haya un... o que se quiera sentar un precedente en ese, sí, en ese caso, que tendría que ser, lo que sigue ya para, porque todavía siguen con licencias temporales, recordemos esto de que vean, no tienen ni siquiera la licencia definitiva porque no se cumple con los requisitos, y mientras no se cumpla con los requisitos tampoco, ya desde ahí ya vas con, sí, con eso ya lo vas chineando. Entonces hasta que ya tengan la licencia definitiva ya puedes ver que sí hay algo de seriedad, pero mientras siga todo temporal también, sí, ahí tienen la venia de eso.
0: Yo creo que hay un problema con esta concepción de que el fútbol es una actividad económica diferente, peculiar, y que por eso puede tomarse estas libertades y estas formas jurídicas tan caprichosas. Yo creo que es un error. Aunque es un pecado hablar de la primera comisión normalizadora, porque pues fueron los más malos de los malos, según algunos, ¿verdad? Pero yo creo que en este tema no estaban equivocados cuando ellos quisieron hacerle ver al fútbol que debía plegarse a las mismas formas jurídicas del resto de empleadores de la República. Correcto. Y ese fue el gran motivo de discordia de la primera división con esa comisión, y la gran alegría cuando luego vino aquel panameño innombrable, ¿verdad?, con sus colegas, ¿verdad?, del Supercombo 12, y revirtieron todo, pues, y ahí tenés aquí tenés parte de los resultados. Así es.
2: Sí, fíjate que el problema fue, y como desde que vino la intervención de la FIFA nombrando la primera comisión, dejó en claro que no iban a tomar parte en el funcionamiento del nuevo orden administrativo de la Federación personas que hubieran tenido relaciones con el fútbol federado. Ese fue otro pleito, que estos que saben, estos no son de la estructura, etcétera. Pero ¿cuándo cambiaron las cosas? Cuando en la segunda comisión ahí había gente que había estado en los equipos o que venía de los equipos.
0: Así es.
2: Desde ahí se empezó a arruinar otra vez el asunto.
0: Sí, porque hay un conflicto de interés que, claro, le permite a estos equipos, a estas personas jurídicas, deja de los equipos, hombre, al final no importa ni cómo se llame, la cosa es que hay 12 personas jurídicas ahí que tienen licencia para pagarle a sus empleados cuando les ronca la gana.
2: Correcto.
0: Entonces, bueno, eso necesitan enmendarlo. ¿Lo pueden enmendar las mismas personas que trabajan en esas figuras? No. Tendría que ser un agente externo, pero la Federación está, creo yo, repitiendo algunos vicios que tanto hemos criticado en los comités anteriores. Pues,
2: bueno. Sí, porque hasta votaron el formato de contratos que dejó la primera comisión.
0: Ah, sí.
2: Entonces, pues sí, volvieron a los contratos a conveniencia,
0: un traje a medida del dirigente. Un traje a medida del equipo, digamos, ¿verdad? Pero bueno, así las cosas. Qué triste lo de FAS, que continúe el equipo teniendo estas situaciones, ¿verdad?
2: Claro.
0: Ni modo. ¿No hay partidos de primera división esta semana, señor Rubio?
3: Sí, sí hay.
1: ¿Hay partidos de primera?
3: Sí, ya empieza.
0: ¿Quiénes juegan? Cuéntame. Ah, digo, no. Que no hay entre semana, digo. Pero el fin de semana sí. Ah, no.
3: El jueves.
0: El FIRPO va a jugar jueves, ¿verdad?
2: Va a adelantar el partido el FIRPO por el tema del partido.
0: FIRPO Inca va el jueves. Sí. Ah, así ok.
2: De ahí el viernes.
1: Buen partido, El Inca, pese a que perdieron su último partido, tiene muy buena actualidad.
0: ¿Viernes qué va? ¿Intertecla?
3: Ahorita te digo, porque el jueves, estos ya son de la jornada 16.
1: Sí, juega, ¿no? Interlimeño.
3: Interlimeño, y el viernes. Sábado es Cacahuatique Alianza y Metapán Fuerte, y el domingo es Balboa Águila y FAS Platense.
0: O sea, es que uno jueves, uno viernes, dos sábados, dos domingos.
1: Vamos a ver a Alianza de Diego Vázquez el sábado.
0: Ah, ¿verdad? ¿Está entusiasmado usted? Qué rápido olvidó a Pompey.
1: No, ahí.
0: Usted era pompeísta, hoy se ha vuelto barbiísta. Así es el fútbol. Chico profesional. Barbie.
2: Gran riesgo, ¿verdad?, que se toman los equipos porque por el tiempo de trabajo le irá a alcanzar a Diego Vázquez. O qué tal si no se mete entre los seis en la Alianza, ¿va a seguir Diego Vázquez en el torneo de clausura?
0: No. No. Quizá no, ¿verdad? En ese caso no.
2: Imagínate,
0: te sale carísimo todo aquello. Bueno, nos falta entonces pronosticar, lo haremos en el último bloque, se va en exclusiva a través de Apple Podcast y de Spotify y de YouTube. Hasta acá en Femenina y Fiesta, pasen ustedes un feliz martes.

por la sombrita. Así nos vamos. Algo achicopalados por el resultado. Pero mañana hay revancha en el Wiri Wiri al aire. Una producción de Femenina, Fiesta, Tigo Sports y El Gráfico. ¡Salud!

La palabra de Dios nos dice hoy, 2 Samuel 22:29, porque tú eres mi lámpara, oh Señor, el Señor alumbra mis tinieblas.

0: buenas tardes para todos. Bienvenidos. Hoy es martes 13 de octubre y le cuento. Es el Día Internacional para la Reducción de Riesgos de Desastres. Es una fecha promovida por la Organización de las Naciones Unidas para impulsar la prevención y mitigar víctimas y daños.
1: También hoy, 13 de octubre, es el Día Mundial de la Trombosis. Se conmemora para alertar sobre esta enfermedad circulatoria.
0: En materia de comunicaciones, le informo que hoy es el Día Internacional del Lenguaje Claro, cuyo objetivo es que todos utilicemos una comunicación simple y eficiente.
1: También la historia nos recuerda que el 13 de octubre de 1792 inicia la construcción de la Casa Blanca en los Estados Unidos. ¿Todos listos? Porque así comenzamos.
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4: A ver, ponga mucha atención. ¿Es verdadero o falso que en el siglo pasado existió una emisora de radio con una señal tan potente capaz de cubrir, escucha bien, medio planeta?
3: ¿Qué tal?
4: No.
3: Le vamos a dar la respuesta al final. 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
4: Queridos amigos, cada 13 de octubre se conmemora el Día Internacional para la Reducción del Riesgo de Desastres, un llamado global que la Oficina de las Naciones Unidas para la Reducción del Riesgo de Desastres enfoca este año bajo el lema La Resiliencia Empieza en Casa.
3: Así es, para nadie es un secreto que El Salvador es un país altamente vulnerable a sismos e inundaciones. De hecho, datos históricos oficiales de la Dirección General de Protección Civil nos recuerdan que gran parte de nuestra infraestructura urbana arrastra un acumulado de vulnerabilidad frente a eventos extremos.
4: Pero también recordemos que a reducir el riesgo no le toca solo al gobierno. Cada ciudadano, desde el lugar donde estemos, tenemos un rol fundamental.
3: Correcto. Empecemos por nuestra casa. La recomendación de las autoridades es revisar de inmediato el estado de los techos y evaluar si vivimos cerca de paredones, ríos o zonas inundables para evitar riesgos.
4: Y ahora bien, ¿qué pasa en el trabajo y en la comunidad? Bueno, en las oficinas es vital sumarse con seriedad a la conformación de brigadas de emergencia y también respetar las rutas de evacuación. A nivel de colonias o ciudades, involucrarse significa organizarse en comisiones comunales de protección civil para monitorear quebradas, limpiar tragantes, para evitar así los colapsos y también coordinar puntos de encuentro seguros con los vecinos.
3: Prevenir salvaguarda lo más valioso que tenemos, la vida. Y con esta invitación a prepararnos activamente desde cualquier rincón del país, nos vamos a una pausa.
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4: Queridos amigos, damos paso a nuestra sección de datos curiosos para hablar de la tecnología. Nos referimos específicamente a inteligencia artificial, que avanza a pasos de gigante, y las estadísticas de este 2026 nos han dejado sorprendidos.
3: Un reciente informe global de Microsoft reveló que para junio de este año casi el 19% de la población mundial en edad de trabajar ya utiliza herramientas de IA generativa. Estamos hablando de un crecimiento constante trimestre tras trimestre.
4: Imagínese ese dato aplicado aquí en El Salvador. Si saliéramos a caminar por una zona industrial o de oficinas, significaría que prácticamente 2 de cada 10 trabajadores en cada empresa ya se apoyan en la inteligencia artificial para redactar correos, programar o diseñar.
3: Y el avance no se detiene, porque el reporte de Microsoft detalla que este incremento ocurrió en casi todas las economías analizadas del planeta. Ya no es cosa del futuro ni de películas de ciencia ficción. La IA ya es parte de nuestro día a día laboral.
4: Definitivamente, el ingenio salvadoreño ahora tiene un nuevo aliado tecnológico. Cerramos este dato curioso recordándoles que el mundo cambia rápido y aquí lo vamos a mantener siempre a usted actualizado.
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13: Amigos, bienvenidos a Curiosidades del Artista, donde seguimos analizando y repasando los grandes éxitos de Andrea Bocelli. En el mundo del pop es común ver a artistas dominar las listas de éxitos, pero en la música clásica, Andrea Bocelli logró lo imposible. El tenor entró directo al libro Guinness de los récords gracias a un hito histórico. Ocupó simultáneamente los puestos número 1, 2 y 3 en la lista de álbumes clásicos de Estados Unidos. Un monopolio absoluto del talento que ningún otro cantante de ópera ha podido repetir. Un récord imbatible para una voz inigualable. Esto fue Curiosidades del Artista.

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2: Llegamos al final del programa, pero antes vamos a pasar a la respuesta a la pregunta de hoy, que fue gracias a nuestros amigos de Gana Play, donde ganar es una pasión. ¿Verdadero o falso que en el siglo pasado existió una emisora de radio con una señal tan potente capaz de cubrir medio planeta?
1: ¿Y sabe qué? La respuesta es verdadero.
2: Bueno, durante la década de 1930, la estación estadounidense WLW de Cincinnati transmitía con una potencia colosal de 500 kilowatts, capaz de cubrir medio planeta por las noches.
1: Así es, la señal era sumamente fuerte, tanto que los residentes cercanos reportaban que las vallas metálicas, colchones de muelles y sartenes vibraban emitiendo la música y las voces de la estación sin necesidad de un aparato receptor.
2: Bueno, con estos datos y muy interesantes nos despedimos, le deseamos una feliz tarde para todos y nos encontramos mañana por esta misma estación de radio.

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1: Y aquí vamos con el reporte del tráfico a esta hora del mediodía. Mucha atención, puntos con tráfico pesado. Alameda Roosevelt, calle 5 de noviembre, Boulevard Los Héroes, Boulevard Constitución, Redondel Naciones Unidas, Troncal del Norte. Tráfico complicadísimo. Evitar estos puntos que acabo de mencionar, pero también hay tráfico fluido y esto lo puede encontrar usted en Alameda Manuel Enrique Araujo, Alameda Juan Pablo II, Boulevard Los Próceres y 49 Avenida Sur. Tómelo muy en cuenta para que llegue a su destino sin ninguna complicación.
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1: Hola, hola, buenas tardes, amigos y amigas, ¿qué tal, cómo están? Espero que bien en este martes 13 de octubre. Es momento de guardar las cumbias para darle paso a la fiesta grupera que se vive, se disfruta, se canta, se baila en Música para Planchar, que llega a usted por una fina cortesía de Tropigas, la llama de El Salvador. 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Así es que desde ya le dejo la invitación y iniciamos el programa así.

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0: cantando a todo pulmón en su taxi, nuestro buen amigo Enrique Zamora, ahí disfrutando de su canción favorita, cargo de Gali Galeano y El Frío de Ausencia. Gracias por estar en nuestra sintonía, es Radio Fiesta 104.9 y música para planchar en el martes. Saludos al personal de Confección Art. Nos están solicitando música de los Bukis, con gusto, que nos dicen por acá desde Comunidad Las Palmas de San Juan Opico, disfrutando del 104.9. Gracias amigos a quienes nos sintonizan a través de la web o a través de la magia del internet. Carolina del Norte se reporta, también Long Beach, New Jersey se reporta por aquí, nuestro buen amigo Redis Hidalgo. Gracias por estar con nosotros. Algo de los Yonix dice, con gusto. Saludos hasta Santa Ana, nuestra amiga Cristi reportándose. También desde Ciudad Delgado, otros buenos amigos que se reportan disfrutando del programa, nos dicen. Y en Cuscatancingo no puede faltar la sintonía de nuestro buen amigo que siempre está pendiente de nosotros, que no deja de escucharnos, don José Barahona, que a todo volumen nos sintoniza. Carpintería El Enano en La Majucla, siempre pendiente a todo volumen. Y saludos a Eduardo Martínez, que también se reporta. Algo de Conjunto Primavera nos están pidiendo por acá. Algo de los Tigres del Norte, los Jefes de Jefes, me piden. Bien, con gusto, vamos a tomarlo muy en cuenta en los próximos bloques. Vamos a la pausa, ya regresamos.
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0: Complacíamos con un éxito más de Radio Fiesta de allá por 1992. Los Tigres del Norte, Golpes en el Corazón. Por cierto, los Jefes de Jefes, los Reyes del Corrido, estarán en nuestro país este próximo 12 de diciembre en el Estadio Cuscatlán en su gira internacional Los Tigres del Mundo Tour 2026. Ahí está incluido El Salvador para que usted lo apunte, lo tenga ahí en mente, porque este próximo 12 de diciembre los Tigres del Norte vuelven a El Salvador. Téngalo muy, pero muy en cuenta. Quiero saludar al personal de Multitex. Ahí están disfrutando con la fiesta, nos dicen por ahí. Salúdeme las chicas, la niña Silvia, Ana, Rosy, Delmi, Raquel, todas ellas a todo volumen trabajan en la sintonía especial de Radio Fiesta 104.9 y Música para Planchar. Saludos a ustedes, amigas. Gracias por su sintonía. Voy a la pausa, ya regreso.
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1: Antes de retirarme, quiero agradecer la sintonía en la Ruta 1. Aquí vamos sintonizando, nos dice nuestro buen amigo Don Efraín. Saludos también a nuestros buenos amigos al personal de Car Wash, kilómetro 14 de Taller Manuel Sáenz, ahí disfrutando siempre con la fiesta, a todo volumen, trabajando en nuestra sintonía. Se quedan en buenas manos, viene Héctor Rivera y más buena música, será hasta mañana si Dios permite. Recuerde que mañana es mitad de la semana, eso significa que usted va a escuchar dos canciones de su artista favorito. Sí, pueden ser dos canciones de los Bukis, dos canciones de Temerarios, dos canciones de Bronco, pueden ser dos canciones de Ana Gabriel, dos de Ana Bárbara, dos de Juan Gabriel, dos de Bronco, pueden ser dos de Conjunto Primavera, dos de Grupo Brindis, Grupo Límite, pueden ser dos de Guardianes del Amor, pueden ser dos de Industria del Amor, en fin, se lo dejo a su criterio y a su gusto musical. Recuerde, desde muy temprano comenzar a solicitarlos a través de una nota de voz al 7699-0121. Ahí le dejo la tarea para el día de mañana. Se me cuidan mucho y les envío un abrazo grande para todos y me voy a despedir con la probadita de lo que usted podrá disfrutar mañana, dos canciones de Los Yonix. Un abrazo grande, cuídense.

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13: Buenas tardes.

0: conocer nuestra alianza formal que tenemos con Fundación Edificando Vidas, ya que pues es importante el detectar a tiempo un cáncer en las mujeres, y no solo las mujeres, Héctor, sino Exacto. también los caballeros. Así que es por ello que DiParvel también se suma.
1: Exacto. Mire, qué interesante esta alianza que van a hacer junto a la Fundación Edificando Vidas. La prevención es muy importante hoy en día, sobre todo que, bueno, hoy se está viviendo de todo un poco en la humanidad, y es importante tener esa prevención hacia el cáncer, detectarlo a tiempo. Sé que es curable en algunas personas, en otras lastimosamente tal vez no lo es así, pero sobre todo es someterse a esa prueba. A ver, ¿cómo nace esa alianza de DiParvel junto a la Fundación Edificando Vidas?
0: Sí, en DiParvel pues siempre seguimos, ¿verdad?, sirviendo a la población bajo nuestro programa de responsabilidad social empresarial. Es por ello que DiParvel vea bien hacer esta alianza con Fundación Edificando Vidas. Y lo más importante de esta alianza, más allá de todo, es salvar vidas, ¿verdad?
1: Exactamente. Vidas. Y nosotros como salvadoreños, Reina, ¿cómo nosotros podemos también ser parte de esta alianza que ustedes van a tener con la Fundación?
0: Sí, totalmente de acuerdo contigo, Héctor. Tú dirás, ¿y yo como usuario de vehículo, cómo participo?
1: Exacto.
0: Es tan fácil. 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Exacto. Con zapatitos bien equipados. Hoy pues que el cambio de clima está un poquito vulnerable, y pues nuestras calles también. Entonces, les hago el llamado a todos aquellos usuarios que tienen un vehículo y pues se quieren sumar y dar su aporte de este donativo a Fundación Edificando Vidas para salvar vidas. 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poder hacer toda esta recaudación y dar ese donativo a Fundación Edificando Vidas, ya que pues es bastante importante la detección temprana del cáncer de mamas, y no solo de mamas, sino que hay muchos tipos de cáncer.
1: Exacto.
0: ¿Verdad? Entonces es importante. Además, ¿cómo tú participas? 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poder salvar vidas. Y más que todo, para ayudar a aquellas mujeres de escasos recursos, o por cuestión de tiempo, o pues que no tienen un seguro, ¿verdad? Entonces,
1: Exacto.
0: es por ello que pues DiParvel se suma. ¿Y cómo vamos a lograr esto? Pues con cada usuario de vehículo que ya necesite cambiar esa llanta, sector.
1: Interesante esa gran dinámica que está haciendo esta gran empresa para poder apoyar, ayudar, como usted dice, a las mujeres, y no solamente al sexo femenino, sino que muchas veces al sexo masculino, que o alguna forma pueden ser detectados o prevenir la enfermedad, que es una enfermedad bastante complicada. Y qué bueno que ustedes han tomado bien a ayudar de esta manera, sobre todo que la población, haciendo un cambio de llanta, un cambio de aceite, está ayudando también a esta causa, a esta donación que ustedes van a hacer en los próximos días a esta fundación que también está comprometida con el pueblo salvadoreño.
0: Sí. Por eso hacemos el llamado. Solo te comento, Héctor, que la dinámica está al cambiar tus llantas. Nosotros tenemos toda la gama de servicios, desde un cambio de aceite, de transmisión, de motor, pero en esta ocasión, la alianza, cómo tú participas como usuario de vehículo, te lo recuerdo, adquiere 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tiempo para poder dar esa aportación, esa ayuda a todas aquellas mujeres.
1: Excelente, mire, y esto está activado, me imagino, en todas las sucursales de DiParvel.
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0: 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Y tú dices de pronto, yo quiero dar esa aportación y también tengo el beneficio de cambiar las llantas.
1: Excelente, bueno, le agradezco, Reina, por venirnos a contar todo lo que está haciendo DiParvel y sobre todo esta gran alianza, porque también tengo que acá conmigo a Carla de Mónaco, que nos va también a contar un poco.
0: Sobreviviente.
1: Ah, excelente, también, para que nos cuente un poco de su historia y sobre todo cuántos años tiene ya la fundación de estar ayudando al pueblo salvadoreño.
0: Sí, gracias a ti, Héctor, por el espacio, como siempre, y gracias a los radios escucha. Les dejo con ustedes, pues, a Carla, para que les comente.
1: Excelente. Bueno, ya escucharon, fiesteros y fiesteras. Este es el momento de ayudar. Si usted necesita cambiar sus llantas, váyase a DiParvel, mencione las marcas que nos dijo por acá Reina, para que usted pueda aportar y ser parte de esta donación que ellos están buscando para ayudarle a la fundación Edificando Vidas. Carla, buenas tardes. Bienvenida a los micrófonos de Radio Fiesta.
2: Hola, Héctor, gracias. Gracias, muy amable.
1: Un placer tenerla por acá. No, Carla, cuénteme un poco de la historia. ¿Cuántos años tiene ya la fundación de estarle ayudando a la mujer en específico? Pero sabemos que también le ayudan si un hombre llega también con un caso de estos.
2: Sí, gracias, Héctor. Antes que nada, gracias por el espacio. La fundación agradece estos espacios que dan las empresas privadas y sobre todo gracias también, Reina, a través de DiParvel, que nos están ayudando hoy este año.
1: Exacto.
2: Con el mes rosa. Bueno, la fundación tiene 15 años, nació por una sobreviviente que puso en su corazón, ¿verdad? El señor continuar con esta tarea, ya que había ella sobrevivido. La verdad que uno, después de ser sobreviviente, quiere ayudar a otras pacientes. Entonces, nació en el corazón de ella, ya tenemos 15 años, la fundación se dedica más que todo a apoyar a mujeres de escasos recursos que están en zonas vulnerables. Por decir, barrios, cantones. Nosotros, de hecho, hoy en el mes de octubre tenemos la visita a muchas zonas marginales donde no hay clínicas comunales, o el acceso a la salud es muy, muy
1: remota,
2: escasa, ¿verdad? Exacto. Porque se tienen que transportar lejos para poder llegar a un centro médico. Nosotros llegamos con nuestra unidad móvil y hacemos de forma gratuita mamografías y citologías, ¿verdad?
1: Mire qué interesante ese trabajo que ustedes tienen de campo, le llamaría yo, porque llegan a lugares remotos donde tal vez muchas veces desconocen el tema o muchas veces la gente no tiene acceso a llegar a la ciudad o a llegar a las zonas urbanas para poder realizarse un examen, y uno nunca sabe, como decimos acá, la prevención es lo más importante.
2: Y lo que pasa, Héctor, que en octubre se festeja o se hace la concientización sobre el cáncer de mama.
1: Exacto.
2: Pero no solo en octubre da cáncer
1: todo
2: da
1: el
2: todo el año.
1: Exacto.
2: Y nuestro servicio, que también es parte visitar a los hospitales, en los hospitales públicos, Hospital de la Mujer, en el Seguro Social, yo como voluntaria y como sobreviviente, muchas veces nos ha tocado ir a cuidar pacientes, y te digo, del año antepasado para acá, 2024 a la fecha, el crecimiento ha sido mucho mayor en los pacientes. Y hoy, anteriormente, por ejemplo, yo llegaba y de 10 mujeres solo había un hombre, a lo mejor, ¿verdad?, ingresado. Hoy la cifra de hombres ha aumentado mucho. Uh-huh. Entonces, son cifras alarmantes porque son más de 1,000 casos que se están dando,
1: mensuales.
2: Se están viendo mensuales en crecimiento, donde tú dices, ¿por qué? ¿Y por qué tanto? Tenemos casos de niños ahora. En mi caso, yo soy sobreviviente. A los 20 años yo tuve un carcinoma en la mama izquierda, entonces fui sometida a una cuadrantectomía.
1: Sí.
2: Eso quiere decir que solo te quitan una parte de tu mama.
1: Exacto.
2: Entonces, yo tenía 18 años cuando fui diagnosticada y salí del proceso a los 24. Obviamente la gente no piensa que a una persona joven le pueda pasar.
1: Claro.
2: Pero hoy tenemos niñas de 17 años, de 14, de 7, o sea, son bastante alarmantes las cifras ahora. Entonces, nuestro llamado como fundación es a concientizar, pero también a educar a las personas para que siempre hagan sus chequeos anuales. No está de más. Y cualquiera, bueno, nosotros como sobrevivientes creemos que es más doloroso que te digan tienes cáncer y ya no hay nada que hacer. Exacto. A que te digan tienes cáncer, vienes a tiempo, vamos a hacer estos procesos, vamos a hacer estos estudios y te vas a salvar, ¿verdad? Obviamente eso solo Dios lo puede
1: Exacto,
2: saber, ¿verdad?
1: Solo Dios con uno.
2: Pero si uno llega a tiempo, el cáncer es curable. Exacto. Entonces, eso nosotros lo podemos testificar como sobrevivientes, claro. Pero también podemos decirle a la gente que no tenga miedo, porque muchas veces las pacientes o personas que vemos no van a sus chequeos porque tienen miedo del diagnóstico.
1: De hecho, eso es lo que pasa muchas veces, el miedo a la respuesta del examen. Entonces, mejor no lo hago. Y es mejor prevenir. Como usted dice, así que luego es. Estarse lamentando algo que ya no se puede.
2: Es
1: Carla,
2: correcto.
1: Interesante, la verdad, todo lo que ustedes están haciendo para aquellas personas que a lo mejor tienen ya el deseo de hacerse la prueba o conocer un poco más del trabajo de ustedes, ¿cómo los podemos encontrar? ¿Alguna línea telefónica, redes sociales?
2: Sí, nosotros aparecemos en redes sociales como Fundación Edificando Vidas. Uh-huh. Estamos en TikTok, estamos en Facebook, estamos en Instagram, también tenemos un canal de YouTube, que donde tenemos un podcast y también tenemos grupos de apoyo una vez al mes.
1: Okay.
2: La gente puede buscarnos en redes sociales y puede acercarse. También nosotros como una clínica, tenemos clínica, uh-huh. Tenemos exámenes a precios módicos.
1: Excelente.
2: Para las personas que pueden pagar.
1: Okay.
2: ¿Por qué? Porque con las personas que pueden pagar su examen podemos brindar gratuito a otra persona
1: a
2: que
1: personas.
2: No puede pagarlo.
1: Exacto. Qué bien lo que están haciendo y sobre todo empresas como Diparvel también que se les ha unido, se han aliado para este proyecto y seguirlo avanzando y sobre todo salvando vidas.
2: Así
1: hasta
2: es.
1: Cierto punto.
2: Gracias,
1: ¿verdad?
2: También a ustedes.
1: Le agradecemos.
2: Por dejarnos llegar a los escuchas, a los radioescuchas.
1: Exacto.
2: Y que ellos también tomen conciencia, ¿verdad? Que
1: claro.
2: Todo el año tenemos que estar alerta y cuidar nuestra salud.
1: Para eso son estas entrevistas, para que la gente conozca un poquito más y puedan conocer de lugares que pueden llegar a hacerse
2: es.
1: El examen y sobre todo la prevención, que es lo más importante hoy en día.
2: Es correcto.
1: Carla, gracias por venirnos a contar su experiencia, a contarnos todo lo que está haciendo la Fundación. También gracias a Reina de Diparvel por la alianza que están haciendo hoy en día. Y bueno, y la gente apoyar de la manera, ya saben, comprando sus llantas, llegando a las agencias de Diparvel, aportar para que ellos puedan continuar con este proyecto y puedan seguir salvando vidas.
2: Sí, no sé si puedo aprovechar el comercial.
1: Claro.
2: Como fundación, todo el mes de octubre nosotros tenemos un kiosco de Onco Shop que nos encuentran en Galerías Escalón los
1: okay.
2: sábados y domingos.
1: Excelente.
2: Donde pueden comprar productos de bendición para otras mujeres, así que les hago el atento
1: llamado.
2: Excelente. Para que se puedan acercar a Galerías Escalón y ahí buscar nuestro kiosquito de Edificando Vidas.
1: Ok, gracias Carla por la invitación y gracias también por venir y contarnos todo relacionado a esta situación, que
2: gracias.
1: Sé que hay muchas personas que están interesándose cada día más.
2: Así es, y también a las personas que en este momento están pasando por algún proceso de cáncer, que no duden en acudir a la fundación. Nosotros como grupo de apoyo también brindamos ayuda psicológica, espiritual y acompañamiento a esas pacientes.
1: Excelente, le agradezco, gracias, oye, muy amable.
2: Gracias.
1: Nosotros acá continuamos con más, por supuesto, a través de la fiesta 104.9, ya 3 de la tarde, 40 minutos. Vámonos con la música de Fernanda Guandique.

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9: Buenas tardes. Llegamos ya a las 3:47. Quiero saludar, quiero felicitar a Michael Alexander Chávez Mengíbar, que hoy está cumpliendo 19 años. El saludo va de parte de su mami. Así que para Michael, muchas felicidades, que la pases bien y que disfrutes al máximo. Vámonos con la música de los hermanos Flores. Aquí está la cumbiamanía.

0: La cumbia, goza la cumbia. Mire, ya se vienen los especiales de la fiesta, ya viene la música de Chayanne. ¿Qué le voy a programar? ¿Qué va a querer? 7699-0121. ¿Qué era la cumbia?
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3: Ya, muchachos, vamos a empezar ya. Hola, viene.

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2: Gracias a Super Repuestos, vamos a darte el tráfico a esta hora de la tarde en este martes 13 de octubre, cuando llegamos ya a las 5:13 en todo El Salvador. Mire, me reportan carga vehicular en el Boulevard Venezuela, buscando hacia Soyapango. También por acá me reportan en la Avenida Las Amapolas, también carga vehicular. También me reportan carga vehicular en la Roosevelt, aquellos buscando El Salvador del Mundo. También por acá la 49, también me están reportando carga vehicular a esta hora de la tarde. 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
2: Así es, señores, saludos a la gente de San Miguel. Allá están conectados con el 104.9. Vámonos con más. Aquí está la música de la República. Esto se llama Muévete 514.

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7: Con mucho gusto llegamos a las 5 de la tarde, ya 22 minutos, 5:22.
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2: 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La hora es...
3: Con mucho gusto, ya 6:01 p.m.
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